7:04, el saludo para ustedes, mis oyentes, que están sintonizaditos. Por ahí está don Pedrito Pinzón ya haciendo fila, y don Luis Alfredo Rojas desde Somondoco dice: don Jota, muy buenas noches, me hace el favor y me coloca para la hora del recuerdo la canción Ese Todo Se Llama Dinero, del Dueto Revelación. Luis Alfredo Rojas en la vereda Sabaneta de Somondoco, ya sintonizadito, disfrutando de nuestra programación de 50 AM Armonía Boyacenses. Ese Todo Se Llama Dinero, el Dueto Revelación, el 950 AM.

0: señor, y seguimos de más música. Don Pedro Pinzón, don Pedrito Pinzón, allá desde Ibagué, nos está reportando la sintonía, la compañía a las 9:50 AM. A ver, don Pedrito, regáleme un segundito porque no se le escuchó nada.
1: Don J. Amado, muy buenas noches. Saludo a Pedro Pinzón acá de Ibagué para reportar sintonía. Y le agradezco que programa una canción con Flor Silvestre, El Mar y la Esperanza. Muchas gracias, una feliz noche.
0: Con gusto, Pedrito, muchas gracias a usted. 7:09, 7:09 en la noche.

7:12 minutos en la noche, 7:12 en la noche. Gracias por acompañarnos, señoras y señores. Dice por acá don Nelson Ayala, ya desde Sogamoso. Dice muy buena noche, señor Otica, reportando la sintonía. Nelson Ayala desde Sogamoso. Y para solicitar el tema musical de la hora del recuerdo, de Pedro Infante, Deja que salga la luna. Muchas gracias, señora Otica, y bendiciones a usted, don Nelson. Gracias por acompañarnos allá desde la Ciudad del Sol y del Acero, en Sogamoso, la sintonía de la hora del recuerdo. 7:12 minutos.

0: 7 de la noche, 15 minutos, 7:15 en la noche. Aquí están las estrellitas, esto es Mariposa Consentida, 7:15 en la noche, 311-528-3800. La hora del recuerdo.
1: La hora.

7:18 minutos, 7:18 de la noche, dice por acá nuestros oyentes que van reportando la sintonía, ahí desde desde Cucaita. Don Blas Chivatá López, regáleme de las hermanas calle Palo Verde, muchas gracias. Ahí a Don Blas Chivatá, sintonizadito él, reportando su sintonía a través de nuestra línea telefónica 311-528-3800. Palo Verde, las hermanas calle, en los 950M, este tema de Pedronel y Sasa, un corrido de Pedronel y Sasa, lo interpretan las hermanas Calle.

0: Muy bien, y la programación que hacen ustedes a través del 311-528-3800 aquí en los 950 AM para ustedes. Con gusto la línea telefónica lista para compartir, para disfrutar. Don nuestros amigos ahí conectaditos allá disfrutando de nuestra radio 950 AM, don Marlito, ahí sintonizado allá en casita. Buenas noches.
1: Que me haga el grande favor y pues para la hora del recuerdo. Ya no hay ni una hora, Botica, entonces para que me hagan el programa mi sufrimiento, pero no el de Gabriel Remo y no el otro. Gracias, Botica, que el Señor te bendiga. Muchas gracias.
0: Bueno, señor, con mucho gusto, claro que sí, con gusto. Aquí su tema solicitado.

seguimos de más música. Nuestros oyentes ahí en Zipaquirá también conectaditos, también participando en nuestra radio 950 AM. Dice por acá la nota escrita: muy buena noche, don J, reportando la sintonía desde Zipaquirá, Misael Molina. Y para saludar a los oyentes en Zipaquirá y en el Carmen de Carupa, ahí en sintonía, por favor, la canción El Hijo Desobediente. Muchas gracias, muy amable. Bueno, con gusto, señores, y gracias por acompañarnos. Disfrutar de Zipaquirá, Misael Molina. Muchas gracias por la compañía, señor. 7:25 minutos.

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1: 7:29 minutos, 7 de la noche, 29 minutos, es la hora del recuerdo, 9:50 AM en esta noche del jueves 16 de julio.

De 2 minutos, 7, 32 minutos, nuestra fiel oyente ya desde Bogotá, la señora Patricia Heredia. Muy buena noche, Jotica, Dios te acompañe. Para solicitar la canción, te caíste conmigo, Jotica, feliz noche. Igualmente para usted, gracias por estar ahí conectaditos, disfrutando de nuestra programación 950M, la hora del recuerdo. No va la música popular, ni de Darío Gómez, ni de John Alex Castaño, ni de Jesse Uribe, ninguna clase de música popular. No va la música viejita. Viejita, viejita, viejita, viejita, como locutor de 86 años. 7:32 minutos en la noche, Libardo Álvarez, aquí está, te caíste conmigo. Señora Patricia, en Bogotá.

Don Epimenio Amado, ya sintonizadito en Cerro de San Pedro de Iguaque, que también a esta hora conectadito, ahí participando en nuestra radio 950M, don Epimenio, muchas gracias, y a toda nuestra gente ya de Cerro de San Pedro de Iguaque, sintonizaditos con la hora del recuerdo. Don Epimenio, ¿quiere escuchar Clavel de Primavera? 7:35 minutos en la noche.

0: Seguimos de más música, claro que sí, con gusto, mis oyentes ahí conectaditos, participando en nuestra radio 950 AM, don Guillo Sandoval, muy buenas noches, me place saludarlo, señor.
1: Señor Amado, muy buenas noches, primeramente felicitarlo por su programa, y don Jotica, le cuento que va a tocar que eso lo empiecen a las 6 de la tarde,
0: porque sí, señor.
1: Es ahora que nos recortaron, pues bien por ustedes, pero... mal por nosotros, porque ya estamos acostumbrados a las dos horitas.
0: Sí, señor.
1: Botica, ¿no? Eso toca que... yo creo que deben ponerlo por ahí de 6 a 8, porque hace falta la otra hora. Por favor, si me puede complacer con la canción Por un Capricho Tuyo, desde Bogotá. Gracias, Dios lo bendiga.
0: Listo, claro que sí, sí, señor. 7:39 minutos, gracias por su aporte. Y ahí estamos a ver qué se puede hacer, señores. 7...

7:42 en la noche por acá, el ingeniero Orlando como siempre haciéndonos reír y alegrándonos el ratico ahí, hombre. Don Orlandito, un abrazo, muy buena tarde. Aquí dice buenas noches, Jotica, cordial saludo, Dios le bendiga. Para solicitar el tema de Rómulo Caicedo, mil ruegos. Gracias, Jotica, y soy Orlando. Trabajando fuertemente, toca, dijo la loca. Sí, señor. Ah, don Orlandito, muy bien, señor. Con gusto. Su petición musical. Bueno, por acá me dejó otro apunte, otro aporte. Don Jotica, toca alargar el programita. Excelente. Don Jotica, hace falta el alargue como en el fútbol. Sí, claro que sí. Sí, señor. Es correcto, señor. Vamos a ver cómo nos vamos a organizar la próxima semana. Porque esto fue un baldado de agua fría para todos, 7:42 en la noche. A mí también ya nos hace falta, nos hace falta compartir esos otros 60 minuticos con buena música del recuerdo. Que me fascina, a mí me fascina toda esta música muy bonita. Nos traslada en el tiempo y nos hace vivir esos bonitos momentos. 7:43, mil ruegos, don Rómulo Caicedo.

7:45 minutos, 7:45 minutos en la noche, señoras y señores. Seguimos de más música. Por acá está el Dueto América. Esto es La Vida Infausta. 7:45 minutos.

oyentes ahí conectaditos, ahí participando en nuestra radio 950 AM, Armonía Boyacense. Es el saludo cordial por acá, dice: muy buenas noches, Armonía Boyacenses. Espero se encuentren bien. Para solicitar el tema A Dos Monedas, escribo desde Chocontá, Cundinamarca, Luis Hernando Merchando. Luis Hernando, muchas gracias por acompañarnos. 7:49 minutos en la noche.

nuestros amigos allá en Vitrinas GNP de Suba Nogales, están sintonizaditos por acá, quieren escuchar a Rómulo Caicedo, Jabón Barato. Ahí los dos, Jabón Barato y el otro, Jabón de Olor. Con gusto, señor, pero el uno es de Las Gaviotas, el otro es de Don Rómulo Caicedo. Jabón Barato, Don Rómulo Caicedo. 7:53 minutos. Lo que fue, fue, dijo un amigo, señor, lo que fue, fue.

7:55 minutos, 7:55 en la noche, señoras y señores, dice por acá, bueno, con esto nos vamos despidiendo, dice por acá nuestros oyentes que van reportando. Jotica, muy buenas noches, les escribe el viejo Willy, igual que los demás oyentes, pienso que una horita muy cortico, hay por que subir, hay que subir dos, como sea, hay que subirle, por favor, me puede complacer con la canción. Mil kilómetros, muchas gracias, Dios le bendiga, feliz noche desde el bello municipio de Onzaga, Santander. Gracias a nuestros oyentes allá en Onzaga. Buenas noches, buenas noches.

Señoras y señores, muchas gracias por acompañarnos, gracias por estar ahí sintonizaditos a esta hora de la noche. Y hasta este punto, y ahora les acompañamos con la dirección general de Don Simón Ortiz Medina, en la Secretaría de Recepción Viviana Pulido, en la Torre de Transmisores Blanca Martínez. Acá les acompaño J. Amado, la voz alegre de la radio, con gusto, invitándoles para mañana, juicecitos, 1 de la tarde, salimos acá si Dios lo permite. Bendiciones, felices sueños, que descansen, nos vemos en la radio.

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1: Aquí estamos para decirles a todos ustedes bienvenidos a Buenos días, campesino. Buenos días para todos ustedes, hombres y mujeres del campo colombiano.

Para volver mi canción, aquí estamos con el fondo musical de Jorge Velosa Ruiz, diciéndoles a todos ustedes buenos días campesino, buenos días campesina, buenos días para toda la familia en el departamento de Boyacá y en Colombia, donde nos escuchan a través de los 950 de la M y a través de su dispositivo móvil.

0: Aquí estamos dándole gracias a nuestro Señor Jesucristo por la noche que despedimos. De igual manera le decimos gracias, Señor, por el nuevo día, por el nuevo amanecer, por el milagro de la vida, por tener un despertar, un día más de vida.
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0: Nos encomendamos a nuestro Señor Jesucristo el día de hoy. Decimos que se haga su voluntad, que nosotros como siempre haremos las cosas mucho mejor que ayer, siempre para salir adelante, para mejorar, para ser felices. 5:00 a.m, 2 minutos, la dirección general la hace don Simón Ortiz Medina. En la torre de transmisores, la señora Blanca Martínez. Secretaria Ejecutiva, Viviana Pulido. Mi nombre es John Jairo Lara Ortiz, quien les dice bienvenidos a Buenos Días Campesino. A las 5:00 a.m, 2 minutos, lo iniciamos así.

Así estamos iniciando. Muy buenos días, campesino. Buenos días a todos los oyentes que madrugan con nosotros en los 950 de la M Armonías Boyacenses. Bienvenidos a Buenos Días, campesino. Estamos en el día viernes 17 de julio del año 2026. Viernes 17 de julio del año 2026. Aquí estamos para llevarles a todos ustedes esta bonita programación. Una mañana fresca, agradable, con el frío tradicional de nuestro departamento, pero con el mejor ánimo de Armonías Boyacenses. 5 de la mañana, 6 minutos. Viernes 17 de julio, día 17 del mes número 7 del año 2026. Bienvenidos a Buenos Días, campesino.

Las 5 de la mañana, 9 minutos. Habilitamos el 311-528-3800 diciéndoles buenos días para todos nuestros oyentes. El madrugador, don Atiliano Tocaruncho, saludando a la familia Toa, también a la familia Otalora por acá. Quiere escuchar a las 5 de la mañana, 9 minutos en Huacado y feliz. Llegan por acá los ruiseñores. Ustedes programan, les decimos bienvenidos a Buenos Días, campesino.

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3: Las 5 de la mañana, 13 minutos, 5:13 minutos, despertando en el departamento de Boyacá con la buena programación de la Unidad Boyacense. En este día espectacular, es el día 17 de julio, es el día viernes, saludando a nuestros oyentes por allí en la Plaza de Mercado del Sur, acá en la ciudad de Tunja y en todos los sitios donde hay mercado el día de hoy, con los municipios donde el día mercado es el día viernes. Ese saludo cordial para ustedes que están madrugando, para ustedes que cultivaron esos productos que llegan a las plazas, a los centros de acopio, para la distribución, para la mesa de todos los colombianos. 5:14 minutos.
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1: Y qué bueno compartir con todos ustedes que madrugan a esta hora, don Samuelito López, allá en el Tejar en Nuevo Colón, 5 de la mañana, 15 minuticos, las 5:15, el campo colombiano con armonías boyacenses.

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1: 5:20 en la mañana fría en el departamento de Boyacá, pero que al igual nos levantamos con mucho entusiasmo, con mucho ánimo y le damos gracias a Dios por este nuevo día. Aquí estamos para llevarles a todos ustedes la buena música. 5:20.

0: Canciones para todos los gustos en los 950 de la M. Vámonos por acá de saludos con los oyentes que están madrugando con nosotros a esta hora, 5 de la mañana, 24 minutos, las 5:24 minutos. Don Alejandro Huérfano quiere escuchar por acá las canciones de la música parrandera. Dice don Alejandro Huérfano que quiere escuchar por aquí Chitaraqueña con los compadres. El saludo también para don Alonso Torres en la capital de la República, que está ya sintonizado con nosotros. 5:24 minutos. Vámonos con don Alejandro Huérfano. Dice por acá, reporta su sintonía. Más música en el 311-528-3800. Armonías Boyacense, siempre llevándoles esa bonita programación en este amanecer diferente, frío, pero con la mejor energía positiva de Armonías Boyacense. Llega la selección musical parrandera.
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de la música, todos los éxitos, 5 de la mañana, 28 minutos, las 5, 28 minutos en los 950 de la Mi Armonía Boyacense. Llega por aquí José Alirio con el corazón de luto, la música carrilera 528.

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2: La hora en Colombia, las 5 de la mañana, 32 minuticos, 5:32 minutos, oyentes a esta hora.
3: Doñosito, buenos días. Doñosito, hágame un favor, téngase la bondad y me saluda por acá mi esposa María de Jesús Navarrete, aquí en la finca del Durán, municipio de Chocontá, Cundinamarca, la señora Amparo Sanabria, en el Rosal, Cundinamarca, la señora Blanca Lilia Martínez, y también a la señora Blanca Lilia Niño, y hágame un favor, también un saludito para don Israel Botalo, don Pablo Campos en Villapinzón, Cundinamarca, y hágame el favor, y a la señorita Oliva Torres en Montoya, Venta Quemada, regáleme todo por la plata con Diomedes Díaz, y me regalarán Rosa María.
2: Listo, con muchísimo gusto. Ya después de las 8 de la mañana nos vamos con los vallenatos. 5 de la mañana, 33 minuticos, 5:33 minutos. Llega Rosa María.

0: Esta Rosa María, 5 de la mañana, 36 minuticos, las 5:36 minutos. El saludo cordial ahí para todos los oyentes, don Alejandro Huérfano. Por acá también ya estamos llevándoles la buena música a todos los oyentes, don Pedro Cruz, toda nuestra gente que está madrugando con nosotros a esta hora. Ya viene, dice por aquí la montañerita. Dice don Pedro Cruz, reportando sintonía, 311-528-3800, Armonías Boyacenses. En buenos días, campesino, vámonos de canciones de buena música en las mañanas. Armonías Boyacenses, siempre llevándoles la buena programación, la buena música.
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0: 23 minutos faltan para las 6 de la mañana, 23 para las 6.

0: La hora en Colombia a las 5 de la mañana, 40 minutos, 5:40 minutos en los 950 de la M Armonías Boyacenses. Bueno, por aquí nos vamos de más canciones para más oyentes. Dice por acá el saludo cordial allá para don Alonso Torres, nuestra gente que está sintonizada desde la capital de la República, madrugando con nosotros a esta hora. Para nuestros oyentes acá en el departamento de Boyacá también, ese saludo cordial. Aquí vamos llevándoles la buena programación, la buena música a toda nuestra gente, allá la familia Tobam. Dice por acá don Miguel Bautista que quiere escuchar Las Ventajas del Soltero. Bueno, vamos a buscarle por aquí las canciones a nuestros oyentes.
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0: Estamos con la buena programación, 5 de la mañana, 43 minutos, 5:43 minutos en los 950 de la M Armonías Boyacenses.
1: Buenos días, don Jairo.
0: Señor.
1: Buenos días. Reportando sintonía, soy el oyente Pablo Campos del municipio y la pensión Cundinamarca, el barrio de la Vista. Saludar a todos los oyentes armoniosos. Saludar a un Genaro todo y a la señora María Jesús Navarrete en Chocontá, Cundinamarca, en la finca El Durazno. Ahí juiciositos tomándose su buen tintico y escuchando Armonía del Boyacenses. Saludar a un Jaime Rodríguez, él también muy temprano levantadito aquí en Vilapinzón, Cundinamarca, sintonizados con Armonía del Boyacenses. Hágame el favor y me regala el temita musical Señorita Campesinita del compa Brian. Gracias, buen día, don Jairo. Más tarde reporto la sintonía.
0: Listo, señor, 5 de la mañana, 44 minutos, ya viene la música paranderitante. Llega esto que dice, seca tu llanto, 5:44.

0: Ahora en Colombia ya tenemos las 5 de la mañana, 48 minutos, 5, 48 minutos en los 950 de la M Armonía Boyacense, 12 minutos, ya faltan para las 6 de la mañana. Bueno, nos vamos a ir de canciones aquí para nuestra gente que está siempre con nosotros. Dice por acá el saludo cordial allá que nos está enviando a esta hora. Dice el saludo de don Pablito Campos, que está solicitando por aquí la selección musical del compa Barallán. Con muchísimo gusto ya les tenemos por aquí las canciones. Señorita campesinita, amanece en el departamento de Boyacá con la buena programación de Armonía Boyacense 950 en el AM. Todo con la dirección general de don Simón Ortiz Medina. Aquí le llamamos las canciones, los éxitos, la buena programación, la buena música en el 311-528-3800, Armonías Boyacense, siempre acompañando a todos los oyentes en el campo colombiano.
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Ahí está la música, 5:52 minutos, la señora Virginia Conejo desde Guachetá en el departamento de Cundinamarca dice buenos días, con muchísimo gusto, por acá estamos con la música, Gaviota Traidora dice dueto americano.

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1: Las 5 de la mañana, 55 minutos en este día viernes 17 de julio, con la buena programación, con la buena música de Armonías Boyacenses. Acá le llamamos las canciones, llegan las de mi tierra.

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1: La hora en Colombia, las 6 de la mañana, un minuto, 6:1.

Las 6 de la mañana, 4 minutos, llegan los giroses por acá, cantas viejas, palos viejos, dice por aquí las canciones. El saludo cordial ahí para todos nuestros oyentes que están madrugando con nosotros. Bueno, para don Javier Ortega, para nuestra gente de Caldas, acá en el departamento de Boyacá, 6 de la mañana, 4 minutos, de nuevo por acá, los giroses.

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La hora en Colombia a las 6 de la mañana, 8 minutos, 6, 8 minutos en los 950. El AM llega, vuela palomita. Acá seguimos de más canciones, de más éxitos, con más oyentes en el 311-528-3800. Luis Alfredo Rojas en Somondoco también con nosotros a esta hora de la mañana para nuestra gente de Tuta, aquí en el departamento de Boyacá. Llega esto que dice...

Esta noche serenata, 6 de la mañana, 11 minutos. Llegan los Juanes, don Juan Bautista Molina Ortiz, por aquí con la serenata campesina. Aquí estamos de canciones, de buenos éxitos, de buena música. Y esto dice, 6 de la mañana, 12 minutos.

0: Colombia tenemos a las 6 de la mañana, 15 minuticos, 6-15 minutos. Por acá tenemos oyentes a esta hora de la mañana en los 950 de la M. Ya viene por acá más canciones para más oyentes. Dice por acá, estoy agradecido, pero vamos a escuchar por acá a nuestra gente que se comunica a esta hora con nosotros.
1: Buenos días, Armonía.
0: Sí, señor.
1: Me haga el favor y me regale el disco, el de la vaca. Padelmo, de por aquí de Ibagué, reportando sintonía.
0: Listo, con muchísimo gusto. Ya le buscamos por acá el de la vaca. Don Adelmo Aguilera, ya viene. Antes llega esto que dice, estoy agradecido. Viene el de la vaca, 6 de la mañana, 16 minutos.

Ahí es el de la vaca, 6 de la mañana, 23 minuticos en el transporte público. Para usted que está en las diferentes capitales de provincia, en los diferentes municipios, en las veredas, usted que lleva en el transporte público, también ese saludo cordial. Esto dice, no te humilles, 6:23 minutos.

0: Más canciones, más éxito, más buena música y más oyentes en los 950 de la M en este amanecer. Aquí estamos, don Gerardo Pinzón, desde Cincelada.
1: Sí, buenos días, don Jairo. Habla con Gerardo Pinzón aquí, la verdad, Chávez, por el medio de Cincelada. Hágame grandísimo favor y me regala la canción de Jorge Velosa, La Lengua Sabrosa. Gracias, muy amable.
0: Bueno, por aquí nos vamos con las canciones, La Lengua Chismosa, más bien por acá con la buena música en Colombia, 6:26 minutos.

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3: Bueno, nietecitas y nietecitos, supieran ustedes la gran alegría que me da estar todos los días aquí para ayudarles a ustedes, para tenderles la mano a ustedes. Y aquí voy a ayudar a una hermanita que la noto bastante preocupada. Me llamó ayer y me dijo que no sabía qué hacer, que tiene un nené de 4 añitos y que ese niño casi no come, está muy pálido. Y se lo pasa es acongojado, me dice aquí. No sé qué está sucediendo, hermanito, lo hemos llevado a muchas partes, médicos, pero no ha servido de nada. Mire, hermanita, le voy a decir lo siguiente. Hay enfermedades que no las detectan los médicos, la ciencia, no la ciencia médica. ¿Por qué? Porque son enfermedades inducidas. Hay gente mala, remala y contramala, que por venganza con ustedes le hacen daño a un hijo, a una niña, a un niño. Le vamos a ayudar. 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También ustedes que me están escuchando, nietas y nietos, escríbanlo.
4: 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Recuerde, 304-655-2270.
3: Tengan ese numerito por ahí a la mano, porque en cualquier momento lo pueden necesitar, inclusive en este instante. No olviden, soy Arnulfo, tu cuaravía, hermanito. Hay un nietecito, a ver, cuénteme, usted ganó, ¿cómo le ha ido después de haber hablado con este noble anciano?
5: Con Gloria Sáenz, pues le cuento que me ha ido muy bien desde que los visité, porque como yo le comentaba, yo tenía muchos problemas y la plática me era como esquiva, tanto a mí como para mis hijos. Entonces estábamos en muchos problemas, tanto económicos como familiares, y le cuento que desde que los visité la cosa cambió, desde que me hizo la limpieza y todo, le cuento que todo ha cambiado tanto de que jugué ayer con el dorado, el número que ustedes me dieron, y gané.
3: A ver, mi nieta, ¿está contenta con la ganancia?
5: Ay, sí, estoy muy contenta.
3: Yo hablo con los espíritus de luz, hago la invocación, hago el desdoblamiento astral y conecto y ellos me entregan el número. Así que cuando usted hable conmigo, me da su nombre completo, su fecha de nacimiento y el nombre de un familiar fallecido. Y yo hago el desdoblamiento, porque esto necesito de una sesión especial que hago todos los días, por la mañana, por la tarde, en la noche, para cumplir con ustedes y entregarle los números. Yo tengo aquí ya el número listo para entregarle a Jonathan. Jonathan, ¿cómo le acaba de ir, querido hermanito? Ya hice el desdoblamiento astral, invocación del espíritu de su abuelito Gonzalo y ya tengo el numerito. Pero no tiene que dárselo a conocer a nadie, porque hay gente envidiosa y hay trucos, hay brujería para que la gente que tenga un número ganador, que tenga suerte, no siga triunfando. Al contrario, vaya de mal en peor cada día. Entonces me va a llamar, querido hermanito Jonathan, para darle el número. E igualmente le quiero decir, por aquí tenía el nombre de la amiga que se identifica como Conchita. Ella está en Medellín, Antioquia. Dice que vive en el barrio Buenos Aires. Que le diera el número. Ya hice también el contacto con su familiar, Conchita. Aquí le tengo el número. Estuve buscando la forma de contactarme, pero yo no sé. ¿Será por la zona que no hay suficiente señal de los teléfonos? Pero bueno, sé que ella me está escuchando y quiero que llame para darle el número. Si usted también quiere participar de la ganancia de este noble abuelo, de este numerólogo de verdad, van a llamar, abuelitas y abuelitos, nietas y nietos, todo el mundo, al siguiente número telefónico.
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3: Bueno, esperen otro avance así como este de Arnold.
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Así estamos llevándole la buena programación. Si te la vayan a 39 minutos, las 6:39 minutos. Llorando por tu amor, estamos escuchando y llega por acá. Más canciones para más oyentes. Allá para don Gerardo Pinzón en Cincelada. Para todos nuestros oyentes que están siempre en la sintonía de los 950. Don Jorge Alberto Vargas en Miraflores, acá en el departamento de Boyacá. 6:39. Esto dice.

la hora en Colombia, las 6 de la mañana, 44 minutos, 6:44 minutos en los 950 armonías boyacenses. Buenos días, campesino, buenos días para todos. Saludos, señora María Mejía, nuestra gente de Tibirita en Cundinamarca, también sintonizados con la buena programación, uniendo la radio en el departamento de Boyacá y Cundinamarca con armonías boyacenses a través de los 950. 16 minutos, ya faltan para las 7 de la mañana, que no se les haga tarde.

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1: Las 6 de la mañana, 50 minutos en Buenos Días Campesino, aquí siempre con la dirección general de don Simón Ortiz Medina, llevándoles a todos ustedes la buena música, la buena programación. Bueno, nos vamos de más saludos ahí para nuestra gente que está siempre con nosotros en la sintonía total de Buenos Días Campesino, marcando el ritmo a esta hora. Saludo cordial allí para nuestros oyentes, dice por aquí el saludo para don Javier Ortega, para don Fabio Aldemar Reyes a esta hora de la mañana. En Colombia faltan 10 minuticos ya para las 7.

0: Ay, la bodega, señora Cecilia Gamboa, 6 de la mañana, 53 minuticos, ahí poco a poco ustedes llegando a su lugar de trabajo o ya instalados en el escuchando los morillos boyacenses en Buenos Días Campesino. Qué bueno poder compartir con todos ustedes acá recibiendo sus comunicaciones. Saludo cordial ahí para toda nuestra gente que está en la sintonía total. Ya viene por acá don Lucio Fagua también programando la música y llega esto que dice...
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Ahí vamos con toda la música, con todos los éxitos. Dice por acá Don Lucio Fagua que quiere escuchar por acá las canciones, toda la música, todos los éxitos en los 950 de la AM. Le estamos saludando acá en la ciudad de Tunja, 6 de la mañana, 57 minutos, las 6:57 minutos en Buenos Días, campesino. Más música para todos nuestros oyentes. Ya viene el pasado inolvidable y viene también los mensajes comerciales. Y esto dice, la puñalada a las indianas.

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1: La buena música, la buena programación. Son las 7:02 minutos en la mañana del día de hoy. Don Miguel Ángel Lombana, ese saludo cordial para usted que está reportándose desde el colegio en el departamento de Cundinamarca. El saludo allá a toda su gente, Ana Julia Díaz, Umaña y a toda la familia, a toda la gente que está por allí disfrutando de la buena programación. En Colombia, 7:02 minutos.

Regresamos con la buena programación, con la buena música. 7 de la mañana, 4 minutos. Ya vamos a ir con don José Cajicano, excelente del Carmen de Venta Quemada. Ya vienen los lujos de cuñados. Pero antes llega por acá esto que llaman la cuchilla, las hermanas. Calle 7 de la mañana, 4 minutos.

Ahora en Colombia a las 7 de la mañana, 7 minuticos, 7 minutos. En el Carmen, en Venta Quemada, don José Cajica. Quiere escuchar acá los lujos de los cuñados con los doctores de la Carranga, 7 de la mañana, 7 minutos.

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1: Estamos con la buena música, con la buena programación, los lujos de cuñados. Ya viene más música aquí para todos los oyentes en Colombia. Son las 7:10 minutos.

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1: 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Ya tenemos en Colombia a las 7 de la mañana, 12 minutos, más y mejor música para todos nuestros oyentes que están ahí en la sintonía total con nosotros, a esta hora disfrutando la familia Toba por allí en Chocontá, Cundinamarca. Ya estaremos con ese saludo para todos ustedes. Mientras tanto, vamos a escuchar lo mejor de la música, 7:12.

La selección musical dice por acá 7 de la mañana, 14 minutos, las 7, 14 minutos, llega por aquí a bailar Huasca. Dice el mensaje de don José Sánchez desde Bogotá. Esto dice así, la música parrandera. Venga,

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1: Y así transcurre la mañana con toda nuestra gente, con toda la alegría. El saludo a esta hora para todos nuestros oyentes que están en la buena sintonía. Don Alfonso López, enviando el saludo para la señora Ana Sierra. Ustedes que se encuentran a esta hora desayunando, ustedes que ya están en el trabajo. Bueno, aquí seguimos acompañándoles. Le cuento que son las 7:18.

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1: A las 7 de la mañana, 21 minutos, estamos saludando a don Luis Miguel Calixto. Él saluda a toda su familia, a María Calixto, a la gente de Toca, a todos. Ahí siempre sintonizados con la buena programación de Armonías Boyacense. 7 de la mañana, 21 minutos, para toda la familia Calixto. Esto dice así.

Canciones para todos los gustos. 7 de la mañana, 24 minutos. Las 7, 24 minutos. Acá llevándoles la buena música, los programas importantes, todos los mensajes y por supuesto los saludos para ustedes. Llega esto que se llama Amor de Madre, Los Alegres de Teherán. 7 de la mañana, 24.

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1: La hora en Colombia a las 7:27 minutos, 7:27 minutos, esperando esos rayitos del sol a esta hora de la mañana. En algunos sectores todavía hace bastante frío. Estamos de saludos con todos nuestros oyentes. El saludo cordial a esta hora le corresponde aquí en el 311-528-3800 a nuestros oyentes que están en la fiel sintonía de los 950 de la M, don Irenarco Suárez. Don Irenarco Suárez, se saludo para usted que está ahí en la buena sintonía. 7:27 minutos.

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2: Amables oyentes, reciban saludo cordial. Hoy viernes, día de fuerza, día de poder, día de consulta. 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Bienvenidos los deseosos de evolucionar física, espiritual e intelectualmente a través del conocimiento ancestral, a través del conocimiento que se tiene en la madre naturaleza, buena, fondadosa, fecunda, da los frutos, da sus tallos, fluidos, hojas y extractos para curación y sanación. 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Quienes habla, el maestro José, hijo del eminente sabio, el maestro José Santos, el curandero más viejo de Colombia, 103 años, lo rectifican. No ponga sus problemas en manos de personas inescrupulosas. Usted que se ha cansado de visitar hechiceros, brujos, adivinos, ha visitado a fulanito, perencito, no haya qué camino tomar, qué cosa hacer, no olvide que nosotros a través de una consulta podemos cambiar su existencia, esa enfermedad crónica avanzada, degenerativa, esa enfermedad que no lo deja sanar, ha perdido la paciencia, el tiempo, la esperanza, la fe, se siente cada día más enfermo o enferma, es el momento que venga a Tunja. 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Vamos a orar, vamos a hacer oración. Hoy oración especialmente por los enfermos, por las personas que están postradas en una cama, ya en la finca, en la casa. La persona que está allá, que ve que ya en este momento no tiene salida a través del conocimiento en la botánica. Usted que ha sufrido al ver sus familiares, a sus padres, a sus hijos, a sí mismo en la enfermedad. Es el momento de entregarle al Todopoderoso los problemas, las dificultades que nos acompañan. Oremos con fe.
3: Aleluya. Cristo divino, cúranos. Estamos enfermos. Necesitamos que tú pases tu mano de médico divino sobre nosotros. Pon tu mano sobre nuestra cabeza y purifica nuestros pensamientos. Sana nuestras intenciones. Posa tu mano sobre nuestro corazón y sánanos de las pasiones enfermizas que brotan continuamente en él. Sánanos de cualquier enfermedad de nuestro cuerpo. Tú milagroso, tú poderoso, tú amante del hombre. Oh Cristo, te pedimos alivio. Nosotros creemos en tu infinito poder sanador. Nosotros los débiles, nosotros los enfermos, nosotros los convalecientes, nosotros los desalentados por los problemas económicos. Ahora acudimos a ti. Desde la tierra tendemos hacia ti temblando de amor y de esperanza. En este momento te suplicamos, haya muchos que reciban salud por el infinito poder, por el adorable poder que tú tienes de sanar al hombre. Cristo infinito, Cristo eterno, Cristo cercano, Cristo compasivo, Cristo amigo, sánanos.
2: No olvides que seguimos con las cartas y las misivas. Vamos con lectura carta en la mañana de hoy. Esta carta viene desde el municipio de Miraflores, Boyacá. Dice: Maestro José, lo saludo cariñosamente. Mi nombre es Eustaquio Rivera Martínez. Soy nacido el 18 de junio de 1959. Maestro, vengo padeciendo de un problema en la próstata. Orino bastante. No puedo controlar muchas veces la orina. Mantengo orinado. Me duele bastante al orinar. He ido a los exámenes de próstata, me han dado tratamientos, pero me veo cada día más enfermo. Estaré atento a su respuesta. Se despide un fiel oyente desde Miraflores, Boyacá. Un saludo cordial a la bella provincia de Los Socobos. Recuerde, mi querido hermano, papel, lápiz, vamos a darle la fórmula para desinflamar esa próstata. Me va a conseguir un puñado de cadillo, que es ese pasto finito, esas moticas que se están en los potreros, el cadillo. Vamos a conseguir un puñado de viravira. Esto lo ponemos a hervir y vamos a agregarle un pedazo de jengibre rallado. En lo que es el cadillo, la viravira y el jengibre rallado. De esto vamos a ponerlo a hervir. No se endulza ni con panela, ni con azúcar, ni con miel. Se toma así el agua. Se me toma de 2 a 3 pocillos en el día. Durante 21 días es el tratamiento. Esto desinflama la próstata, le limpia los conductos urinarios y en este momento le da irrigación a la próstata, usted teniendo nuevamente la sensación de bienestar. Eso le pasa a muchas personas, señor Eustaquio, de que van a orinar. A muchos hombres mayores después de los 50 comienza a molestarle a más de una persona. 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Me pregunta aquí la señora Carmen Mejía, del municipio de Duitama. Dice: Maestro, quiero una fórmula para la abundancia. Tengo un almacén, me ha ido muy regular últimamente. No sé si tengo un daño o es la situación. Mire, señora Carmenza, me va a conseguir velón dorado, esencia de citronela. Vamos a poner este velón y en un espejo ponemos 3 monedas de 1000. Pero las decretamos que sea para la abundancia, para la fuerza, y untamos el velón con la esencia de la citronela. Préndalo. Esto trae la fuerza, el poder y la abundancia. 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

Bueno, don Lucio Fagua quiere escuchar por acá el regreso al Ariari, 7 de la mañana, 42 minuticos, ya hace solecito, despejado ya el cielo, una mañana espectacular, este día viernes, fin de semana con puente festivo, 7:42.

0: ¡Ande, muchachos! ¡Vámonos!
1: Colombia, a las 7 de la mañana, 45 minutos, 7:45 minutos. Muchas gracias ahí a todos los oyentes. Dora Alicia Jiménez quiere escuchar por aquí Camino del Valle. Lo hace por acá la música con los hermanos Cifuentes. 7:45 minutos en Buenos Días, Campesino. Música para todos los gustos. Llega por acá esto que dice con los hermanos Cifuentes. Los Caminos del Vallevano. Más y mejor música para toda nuestra gente que está ahí en la sintonía total de los 950 de la AM Armonías Boyacense. Siempre llevándoles la buena programación en este día viernes, fin de semana. Nos vamos de más canciones, señora Doralicia Jiménez. En el 311-528-3800. Siempre llevándoles a todos ustedes estas bonitas canciones.

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1: Y ya solo faltan 7 minuticos para las 8 de la mañana. 7 para las 8. Dora Alicia Jiménez, el saludo cordial ahí. En sintonía de Buenos Días Campesino en esta mañana fresca aquí. Seguimos de canciones, 7:53 minutos. Buenos Días Campesino, la música carrilera y carranguera.

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1: Y continuamos con la buena música. Ustedes que siguen marcando nuestra línea celular 311-528-3800, don Faulinio Bayona desde Pacho, en el departamento de Cundinamarca, ha estado conectado desde muy temprano con nosotros. Muchas gracias a ustedes que siempre están en la sintonía. 4 minuticos ya para las 8 de la mañana.

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0: 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Usted que a cada santo le está debiendo una vela, usted que sale temprano de su casa, llega tarde, no ve a su familia, lo invito a que tenga ese número a larga distancia para que lo apueste hoy viernes, mañana sábado, con la lotería que quiera, y tenga esa ganancia positiva. Se le entrega conjurado ritualizado con su nombre, su fecha de nacimiento, el nombre de un familiar fallecido, para que gane y para que triunfe, para que rompa las cadenas que lo atan a la pobreza y que lo atan a la miseria, para que tenga ese negocio que usted tanto anhela, para que no siga usted jornaleando, para que tenga su finca. Compre esos animalitos, usted quiere ver su finca llena de animales, de ganado, quiere ver usted su familia bien, con un carrito, con una moto, no bregar usted para salir al pueblo a hacer sus compras. Aquí está Rosatulia Vanegas, numeróloga espiritista, que se le entregue ese número cabalístico para que gane. Si tiene problemas en el campo sentimental, tiene una inquietud, una duda, problemas, si es víctima de la traición, del engaño con su pareja, aquí le voy a ayudar yo con un pacto de amor, con un amarre, con un encantamiento, con un encadenamiento. Soy especialista, profesional en ayudarle a usted en el campo sentimental, en el campo económico, en la salud, en lo que usted le esté sucediendo en este momento. 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en su cuerpo y le muestro el rostro de la persona, que usted sepa, de pronto está durmiendo al lado suyo, de pronto lo tiene al lado derecho suyo y no se ha dado cuenta, usted tendiéndole la mano y la persona traicionándolo con un trabajo, con un bebedizo, porque la maldad existe. Si usted es una persona que no se ha curado, ha ido a médicos, usted que toma medicina, se hace exámenes, no prospera, no logra salir de esa dificultad, en ese problema, en la salud, aquí estoy yo para ayudarle, con los yuyos, las plantas y las cortezas. Si usted tiene un hijo en la drogadicción, en el alcoholismo, aquí va a encontrar la solución. 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Le quiero hacer la invitación a que no siga en la pobreza, a que usted deje el miedo, a que usted sea esa persona que salga adelante, que cumpla sus sueños, que usted tenga éxito, prosperidad, que tenga su familia bien, que usted sepa quién es la persona que le está haciendo el daño, que lo traiciona, usted que le gusta ir a los juegos de azar, usted que le gusta ir a apostar a los gallos, que 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Dios los bendiga y que pasen un feliz fin de semana.
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2: 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Marque ya 311-528-3800. Bienvenido. ¡Salve! En Comillas tenemos las 8 de la mañana, 7 minutos, 8, 7 minutos. Aquí llegamos con la buena música. Llega por acá Luis Felipe González. En Colombia tenemos las 8 de la mañana, 8 minutos. Bienvenidos a los saludos musicales a partir de ese momento, en este día viernes 17 de julio del año 2026. Todo con la buena programación, con la buena música de Armonías Boyacenses, los diferentes géneros musicales. Muchas gracias a nuestros oyentes que han estado madrugando con nosotros desde las 5 de la mañana, que nos acompañaron en Buenos Días Campesino con la música carrilera y carranguera. Ya llega la música tropical, también estará la música carranguera y carrilera, por supuesto, alternándola con esa música llanera, ranchera, tropical, vallenato y popular, también la música norteña. Las 8 de la mañana, 8 minutos, la dirección general la hace don Simón Ortiz Medina. En la torre de transmisores, la señora Blanca Martínez. Secretaria Ejecutiva Viviana Pulido. Mi nombre es John Jairo Lara Ortiz, quien les dice gracias por estar acá con nosotros. De inmediato iniciamos con esto que dice Luis Felipe González. Besitos, besitos del corazón.

Ahí estamos con la buena programación, las 8 de la mañana, 12 minutos, 8, 12 minutos en los 950 armonías boyacenses. Bienvenidos, aquí estamos presentándoles la buena selección musical. Música popular, música para todos los gustos, 8, 12 minutos.

0: Y nos vamos de clásicos en Colombia, son las 8 de la mañana, 15 minutos, 8:15 minutos. Muchas gracias ahí a todos los oyentes que están con nosotros desde muy temprano. Don José Sánchez, allá en la capital de la República. Acá seguimos de más canciones, de más oyentes en el 311-528-3800. Vamos a ver qué nos dice por acá los oyentes.
1: Muy buenos días, señores de Armonía Boyacense.
0: Buenos días. Felicito
1: por esos juegos tan bonitos, como me les ha ido. Espero que estén bien, Dios les bendiga. Que me hagan el favor y me coloquen la canción. Sí, un pajarito mañanero, gracias. O el pájaro ribereño de Rómulo Caicedo, muy amables. Dios les bendiga. Que estén bien, María Cadehuasca.
0: Listo, señora María, con muchísimo gusto. Acaba uno de los temas solicitados. Llega por acá don Rómulo Caicedo y esto dice 8:16 minutos.

Las 8 de la mañana, 19 minutos, 8, 19 minutos, dice por acá Francisco Gómez. ¿Quién perdió el nuevo rey de la música popular? 8, 19 minutos.

Bien perdido, 8 de la mañana, 23 minutos, las 8, 23 minutos en los 950 de la M. Aquí seguimos con más canciones, ustedes programando por acá. La buena música llega a la bachata merengue, 23 minutos han pasado después de las 8 de la mañana.

La mañana 28 minutos, 8:28 minutos. Alex Fernández llega por aquí con la buena música. El saludo allá para la señora María Borrego, para nuestra gente de Gachetá en el departamento de Cundinamarca, 8:28.

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3: Juan Zaramay, Arisca Pianda Catacira, Guaracira, Jucapira, Jusamara, Catira, Guarey. Hola, ¿qué tal? ¿Cómo está mi gente? Cordial saludo para todos y todas. Bienvenidos, bienvenidas, como siempre, a este su espacio de los chamanes Misael Mateo Samuel. Recuerda que son 37 años de honestidad, de transparencia, de curación y de sanación aquí en Boyacá, Santander, Cundinamarca, Casanare, Vichada y Meta. Enviando mensaje especial hoy día positivo para todas las personas que nos escuchan en la provincia García Rovira, Norte Gutiérrez, para los amigos del Casanare, la gente del Cauca, para toda la gente de Boyacá que han sufrido las inclemencias del invierno. Ánimo, Dios está primero, hay que tener fe y esperanza. Un animal se puede recuperar, una vaquita, un caballo se recupera, pero la vida no. Lo importante es que están todos bien y que hay salud. Mis amigos, recuerda que estamos poniéndolo también en cadena de oración a usted que tiene problemas de mala suerte en el amor, desempleo y pérdidas económicas, enfermedad rara o rebelde. Usted nos puede llamar en este día para ponerlo a través de la distancia en cadenas de oración, misas blancas, misas gregorianas. 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
3: 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Vamos con los mensajes, personas que nos escriben de diferentes regiones. Nos escribe Amalia, dice: maestro chamán, tengo dolores continuos en mi cuerpo sin encontrar alivio. Mi querida amiga Amalia, mujer de 38 años, nos escribe de un lugar de Susacón. Hermanita, lo que hay es problema directamente de artritis, artrosis, mejor dicho, usted se descuidó, se demandó mucho cuando joven, trabajando desde los 8 años en el trapiche con su viejo. Así que, mijita, visíteme para entregarle una pomada, un ungüento. Más mensajitos que me llegan. Dice ese mensaje: maestro, soy Laura. ¿Cómo puedo saber si en mi casa hay alguna brujería o algún trabajo espiritual? Mi querida amiga, ya se le hizo el estudio. Debe, mi querida amiga, hacer una limpia con ruda. alcanfor, agua bendita y café molido. No hay brujería, pero sí hay un salamiento que le lanzaron hace ya 3 meses, 90 días, que su vecina, la señora Olga, le tiró a usted energía negativa para salarla, desde que ella se dio de cuenta de que usted se ha ganado una platica en un chance, que fueron 23 millones, entonces como ella es envidiosa, entonces le tiró mala vibra. Hay que cortar esa mala vibra para que pueda seguir ganando en las loterías. 311-879-1122, esa es nuestra línea, usted me puede llamar ya. Tengo directamente más preguntas, me pregunta aquí, dice en el mensaje, chamán, ¿por qué mi familia atraviesa problemas que ponen en riesgo nuestro hogar? Mi querida amiga Claudia Manuela Ortiz, que nos escribe de Santa María, Boyacá, vea hermanita, los tiempos difíciles realmente están por venir. Lo que pasa es que ahí hay un ego, envidia, hay maldad, mejor dicho, su familia es muy envidiosa, se envían entre ellos mismos y hay que blindar todo esto, hay que blindarlo con un amuleto, con un talismán. Yo le voy a enviar a usted un amuleto y le voy a hacer un trabajo espiritual a distancia, ¿yo? Para que su hogar no se destruya debido a los problemas que hay alrededor con los otros familiares. 311-879-1122. Más preguntas, dicen chamán Misael. Le escribo porque el dinero que tenía guardado en una de las almohadas desapareció. Quiero saber quién me robó estos 2,5 millones. Le escribo de un lugar de Sogamoso, Boyacá, de una vereda. Hermanita, sí señora, aquí le sale que el que le robó fue su propio marido. Lo que pasa es que él tiene un amante y a ella le está cachoneando, le está gastando. Esa es la situación, hijita de Dios. Esa es la verdad. Sé que es duro para usted, porque usted no esperaba tener un enemigo en casa, pero créame que tiene un enemigo ahí desde hace años. 311-879-1122. Y otro mensajito más rapidito. A ver, nos pregunta el señor con el seudónimo de Simón Ortiz, de un lugar de Samacá. Dice, maestro, me robaron unas joyas, argollas de matrimonio y también anillos con rubíes y esmeralda, evaluados en 25 millones de pesos. Hermanito, ya le voy a hacer el estudio, póngame un vasito con agua allá en su casa, le pone un pañuelo encima y en unas 2 horitas lo llamo para mostrarle el rostro de quien tiene esas joyas. 311-879-1122. Escuchemos los testimonios, hermanitos que se han curado, que se han sanado gracias a los tratamientos y rituales de los chamanes Misael, Mateo y Samuel. Adelante, Misael.
5: Bueno, queridos oyentes, hay más testimonios de más personas. Hay otra hermanita. ¿Cómo estaba antes y cómo está hoy en día después de habernos visitado?
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6: Sí, señor, yo desde ahí yo me mejoré. Me ha sentido alentada, gracias a Dios.
5: Exactamente, madrecita. Entonces, ¿usted qué le recomienda a esas personas que vengan y nos visiten? ¿O?
6: Pues que el que va al médico y que va a atender médicos que no conocen nada y nada, pues que busquen al hermano Misael, que él les dirá si es algo natural o algo malo.
5: O ya hoy en día ya da agradecimiento, ya se siente mejor, ¿tiene más ánimos para trabajar o no? 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
6: 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Antes no lo podía hacer porque ya me dolían las manos, todo, ya no era nadie.
5: Gracias por este testimonio de muy buena fe.
3: Gracias, Misael. 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

Las 8 de la mañana, 49 minutos, 8:49 minutos en los 950 y la M Armonías Boyacense. Los oyentes por acá solicitando también la música ranchera, dice por acá Amanecí en tus brazos. El saludo allá para la señora Rosa Sánchez en el departamento de Cundinamarca, en Chocontá, Cundinamarca. Acá seguimos. Esto dice Amanecí en tus brazos, música ranchera para todos los oyentes, para todos los gustos. Llega don Javier Solís y esto dice así.

Estamos con la buena programación, 8 de la mañana, 52 minuticos, las 8:52 minutos. Ronda de saludos, don Adelmo Aguilera también, el hombre del departamento del Tolima, por acá programando la buena música. 8:52, avanzamos en la mañana del día viernes, llega a la orilla de la sabana, Los Alegres de Occidente.

Ahora en Colombia, a las 8 de la mañana, 55 minutos, 8:55 minutos de los 950 de la M, dice por acá. La música intocable, más que un sueño. El saludo para nuestros oyentes por aquí, don Alejandro Huérfano, dice por acá, nuestra gente que está en San Pedro, igual que a esa hora también escuchando la buena programación. Ahí estamos recordando a los oyentes también, a don Samuel Ortega, a todos nuestros oyentes. 8:56 minutos.

Vamos de más canciones. 5 Colombia a las 8 de la mañana, 58 minutos. Se dice qué bonita es esta vía. El saludo para la señora Leonil de Molano. Nuestra gente por allí en Venta Quemada, disfrutando de la buena música, un solecito radiante, una mañana bien agradable de fin de semana con puente festivo. En Colombia, 8:59 minutos. Escuchamos estos mensajes. Ya viene, qué bonita es esta vida. Ustedes programan en el 311-528-3800, Armonías Boyacenses. Sí.

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La hora en Colombia, las 9 de la mañana, 4 minutos, 9, 4 minutos en los 950 de la M Armonías Boyacense. Muchas gracias allá a todos los oyentes que están a esta hora sintonizados con nosotros, disfrutando de la buena programación de Armonías Boyacenses. Dice por acá el saludo. Ya vamos ahí con nuestra oyente. 9 de la mañana, 4 minutos, las 9, 4, llega el hijo triste de los romanceros del norte.

Ahí está la buena música, la buena programación. Alegramos las mañanas en el fin de semana, el día viernes, 9 de la mañana, 7 minutos, las 9, 7 minutos. Llega por aquí la familia Andrés. Esto se llama Amor, Amor.

0: Esto me pasa por quererte tanto. Y siempre aquí las canciones. Las 9 de la mañana, 11 minutos, 9, 11 minutos en los 950 de la M. Armonías Boyacense. Vámonos por acá con oyentes. Ustedes marcando nuestra línea celular. Buenos días, a esta hora llevándole la buena música a toda la gente.
1: Reportando sintonía de la vereda del Cural, municipio de Caparrapí.
0: Sí, señora.
1: Regálame un temita. Ya tengo nuevo amor. Y que pase un feliz día. Que nos siga. Nos siga alegrando la vida con esas músicas tan bonitas. Bueno, gracias, muy amable, María Beltrán.
0: Listo, con muchísimo gusto, las 9 de la mañana, 12 minutos, 9, 12 minutos en los 9.50 de la M. Nos vamos con las canciones que ustedes programan a esta hora en nuestra línea celular. Usted también lo puede hacer marcando nuestro 311-528-3800.

Don José Bernal desde Sogamoso dice también por acá, solicitando la buena música de los llanos orientales, llega por acá el Casanare Parimoroso. 9 de la mañana, 15 minutos, aquí estamos con la dirección general de Don Simón Ortiz Medina, llevándoles a todos ustedes a través de los 950 de la M, la mejor programación, la música más variada que tiene la radio en el departamento de Boyacá en este día viernes 17 de julio, y esto dice... Las 9 de la mañana, 15 minutos...

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1: A las 9 de la mañana, 19 minutos, la selección musical, usted la hace en el 311-528-3800. Muchas gracias por estar ahí acompañándonos siempre. Aquí estamos, como todos los días, en los saludos musicales. Usted que se comunica desde los diferentes sectores. Señora Leonilde Molano, en Venta Quemada, departamento de Boyacá. Aquí está la selección musical para usted, para toda su familia, que está en la sintonía de los 950 de la M. Armonías Boyacenses.

La hora en Colombia, a las 9 de la mañana, 22 minuticos, 9.22 minutos en los 950 de la M. Vámonos de más canciones, dice por acá Linda Boyacá Cuna, Los Alegres del Campo. Vámonos de saludos aquí para los oyentes. Don Pedro Cruz ya está sintonizado. José Luis Aguirre Salgado desde Facatativá en el occidente de Cundinamarca. Por allí también el saludo para la gente de la tribuna de Facatativá de Cartagenita, disfrutando de la buena música. 9 de la mañana, 22 minutos, las 9.22.

Donde la música todos los éxitos, las 9 de la mañana, 25 minutos, 9, 25 minutos en armonías boyacenses. Por acá llega esto que se llama Con los Invasores de Nuevo León, mi casa nueva.

La hora en Colombia, las 9 de la mañana, 28 minutos, 9, 28 minutos en los 950 de la Mi Armonías Boyacenses. Llega por aquí Tarro del Loconos y Patricia Terán. Estamos hablando por allí a nuestros oyentes de Nuevo Colón, en el departamento de Boyacá. Ustedes escuchando Armonías Boyacenses. Siempre llevándoles aquí las canciones allí para nuestros oyentes. Dice don Aristóbulo González, por allí en Nuevo Colón. Esto dice así, dice por acá contestación a dos pasajes y bien esto que se llama Tarde lo conocí. Toda la música, todos los éxitos en Armonías Boyacenses.

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1: Ya tenemos en Colombia a las 9:33 a.m. Aquí continuamos con la buena música. Don Luis Buitrago en Samacá presente en esta mañana espectacular de buena música y solicitando por aquí en el 311-528-3800 el saludo para nuestra gente de Samacá en el sector centro del departamento de Boyacá, para Don Luis Buitrago y toda su familia. Aquí está la buena música en Armonías Boyacenses. 9:33 a.m.
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Ahí estamos con la buena programación de la mañana, 36 minutos, la 9:36 minutos. Nelson Enrique llega por acá con esto que dice el Bayón de Madrid. El saludo allá para don Jorge Palacios, también nuestra gente que está por allí en Chocontá, Cundinamarca. Por allí está don Pablito Campos, todos escuchando la buena música, 9:37 minutos.

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3: La hora en Colombia, las 9 de la mañana, 43 minuticos, 9:43 minutos en los 950 de la M. Dice por acá las canciones de los oyentes, 311-58-3800. Vámonos con oyentes desde la capital de la República. Ustedes son los que están programando a esta hora de la mañana, siempre llevándoles a todos ustedes estas bonitas canciones. Vámonos con oyente.
4: Don Jairito, buenos días, ¿cómo me le va? Le saludo a Albertico Moreno aquí en la localidad de Engativá.
3: Don Alberto,
4: si es el favor, me regala una cancioncita de Luis Mateos, Adiós Amor. Un saludito por allá para los paisanos de Boyacá, hágame el favor, de Miraflores. Muchas gracias, Jairito, feliz día, que esté muy bien.
3: Igualmente para usted, señor Moreno. 9:44 minutos.

0: Ahí está el sentimiento vallenato a las 9 de la mañana, 47 minuticos, 9:47 minutos en Armonías Boyacense. Nos vamos de más canciones, de más mensajes en el 311-528-3800, Armonías Boyacenses. Por acá nos están solicitando las canciones, dice los oyentes, en el 311-528-3800, Armonías Boyacenses, siempre acompañándoles a todos ustedes que están acá con nosotros. Bueno, nos vamos de más canciones.
1: Buenos días, Armonías Boyacenses.
0: Buenos días.
1: Para saludar a mi esposa Claudia Rocío, a mi hija Emilia Sofía, para todos los que me estén escuchando, para la canción Eres Alta y Delgadita de Antonio Aguilar. Reporto sintonía Obdulio Triana desde Tibana, Vereda Ruche. Muchas gracias, feliz día.
0: Y eso con muchísimo gusto. Aquí llega don Antonio Aguilar, 948.

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1: Las 9 de la mañana, 51 minuticos. Bueno, vámonos para Gachantibá. En Gachantibá están saludando por aquí a la señora María del Carmen. La saluda a su hija, sus nietos, escuchando la buena programación de Armonía Boyacense. Si quieren escuchar esto que se llama Bella Carmencita, buena señora María del Carmen en Gachantibá, 9:52 minutos.

Aquí les llevamos la buena programación a todos los oyentes. Bueno, muchas gracias a toda nuestra gente que nos está reportando sintonía. Ustedes que son los que programan por acá, están solicitando el canto a Boyacá con los Alegres de Occidente, Don Cristóbal Saavedra. Ya viene más adelante y con más música farranderita para ustedes que están acá siempre disfrutando de la buena selección musical. 9:55 minutos en la mañana del día viernes, fin de semana, y esto dice: casi siempre estoy pensando en ti. Y ya viene por acá las canciones, los éxitos, la buena programación en los 950 de la M, siempre llevándoles la buena música. Casi siempre, dice por acá, casi siempre estoy pensando en ti. Música que ustedes programan en el 311-528-3800.

En Colombia tenemos las 9 de la mañana, 59 minutos, 9:59 minutos en Armonías Boyacenses. Escuchamos por aquí la buena programación de Armonías, escuchamos los mensajes, los programas de interés y ya regresamos porque la música no se detiene. Programas de interés, los mensajes, todo acá en una sola radio.

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7: ¡Oh, Sakai Samajonanga! Todos los días le doy gracias a Dios por darme tanta sabiduría, por darme tanto conocimiento para poder compartir con muchos de ustedes que hoy en día han perdido la fe, han perdido la esperanza de salir adelante, de triunfar en la vida. Dios dice, ayúdate que yo te ayudaré. Y la fe es la que mueve montañas y convierte las piedras en pan. Y recuerde que los consejos orientan, las advertencias evitan los fracasos. Y quien no escucha un consejo a tiempo, nunca triunfa en la vida, ya que todo ser humano necesita de una guía espiritual. Y qué más guía espiritual que como madre, amiga, consejera espiritual, está la gran cacica Yacira, la diosa del amor, la que tiene la sabiduría y el conocimiento que le hace falta a mucha personita. Aquí viene mucha persona que son ave de paso, ave de rapiña, prometen el cielo y la tierra, que hoy mismo se van a ganar el chance, la lotería, que en 72 horas le van a traer a su ser amado. Ni porque fueran Dios tenga la plena seguridad que si yo supiera qué número iba a caer hoy mismo, yo ya lo hubiera jugado y estaría dándome la gran vida, como quien dice, en las mejores playas. Yo aquí no vengo a enriquecerme con la fe de ninguno de ustedes, al contrario, son 25 años los que llevo en parte Boyacá, Santander, Cundinamarca, y son muchos los testimonios de casos de la vida real. Yo no necesito de pagarle a nadie en un testimonio, porque llevo son 25 años, y soy una mujer que siempre habla calzón quitado y con la verdad, porque yo sí es que no tengo pelos en la lengua, pero tengo la sabiduría y el conocimiento que le hace falta a mucha personita. 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Oye, oigan, sojediondos, sojediondas, la carta astral, que es la carta que le revela a usted cuáles son los días de la suerte, cuáles son los días del amor, cuáles son los días de la salud. Recuerde que todos los dedos de la mano no son iguales y todas las personas no somos iguales. Nos regimos a través del signo de zodiacal, a través del nombre, fecha de nacimiento, peso y estatura, se saca la carta numerológica que le dice a usted cuál es el día de la suerte, ¿Cuál es el día del amor? ¿Cuáles son los días de la salud? Para que ustedes no apuesten o boten su dinerito como quien dice a lo loco. No, señor. Todos nosotros tenemos días específicos y los voy a estar entregando a través de la papelita numerológica, a través de la carta astral, para que usted apueste y gane de una vez, ojediondo. Y recuerde que a las 10 primeras personas que llamen o vengan y me visiten, les voy a estar entregando, regalando ya ese numerito sagrado que tanto necesita. 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Aloha,
8: teléfonos, porque en este momento quieren saber su pasado, su presente y su futuro. Me decir que haber llamadita. Aloha.
9: Aloha.
8: Aloha.
9: Aloha.
8: Hola, mi muchachita regoñita. ¿Usted hace cuánto escuchar a la gran cacica Yacira? ¿Y si le gusta todo lo que yo le chismosear?
9: Sí.
8: ¿Me entender todo lo que yo digo y todos los consejos que yo quiero que entren en todos los corazones de ustedes?
9: Sí.
8: Bueno, mi muchachita, ¿y usted me va a preguntar por usted o por alguien en especial?
9: No, siempre.
8: ¿En pareja? Bueno, deme su nombre y fecha de nacimiento.
9: Okay.
8: ¿Y el nombre de él, oye, mi muchacho?
9: El 6 del 10 de septiembre.
8: Sí.
9: ¿Y
8: su nombre cuál es?
9: El de él.
8: El suyo.
9: Raquel.
8: Raquel. Bueno, mi muchachita, vamos a echarle los huesitos del mataguache a ver qué le depara a sus dioses. Chamonay, osay chamangoso, chamaconay, chamaconanga, guasa, guasa, guare, guare, santa chica la chirachi, patingua, punichini, tamen, ayaconay, Bueno, mi muchachita, ¿usted quiere que le largue la verdad o la mentirita,
9: verdad?
8: Mira, mi muchacha, yo sé que usted es una mujer que ha querido salir adelante, que ha querido triunfar en la vida, una mujer de muchas metas, mi muchacha, pero como quien dice, se quedó estancada en un solo lugar, ¿verdad, mi muchacha?
9: Sí.
8: Puedo notar a través del timbre de su voz, mi muchacha, que anda desesperada, aburrida, muchas veces no puede, como quien dice, dormir bien, ¿verdad, mi muchacha?
9: Sí.
8: Puedo notar también, mi muchachita, que usted quiere mucho a su maridito.
9: Sí.
8: Quiere mucho a su marido, andan como perros y gatos y no sabe usted por qué, ¿verdad, mi muchacha?
9: Sí.
8: Yo sé que usted lo quiere bastante, mi muchacha, y usted ya le ha aguantado muchas cosas a él, ¿verdad, mi muchacha?
9: Ajá.
8: Usted lo quiere bastante a él, pero yo veo que hay personas que siempre, como quien dice, estuvieron encima de la relación de usted. Veo que hay personas que siempre han querido separarlos, como quien dice, ¿verdad, mi muchacha?
9: Sí.
8: Mira, mi muchacha, yo sé que usted mucho ha sido envidiada. Usted es una mujer que es buena, que como quien dice, que se quita el pan de la boca por dárselo a los demás, aunque muchas veces no se lo agradezca. Pero usted últimamente vive como desconfiando de su maridito, que de pronto tenga otra persona, ¿verdad, mi muchacha?
9: Uh-huh.
8: ¿Él tuvo a alguien antes, mi muchacha?
9: Yo creo
8: que sí, mi muchacha.
9: Sí.
8: Y usted muchas veces desconfía, ¿verdad, mi muchacha? ¿Por qué? Porque hay gente que trae chismes y de dificultades y problemas que usted muchas veces ya, como quien dice, no aguanta, ¿verdad, mi muchacha?
9: Uh-huh.
8: ¿Por qué? Porque hay mucha gente que se quiere meter en la relación de ustedes. ¿Y qué pasa, mi muchacha? Pelean a veces por cosas, como quien dice, que no valen la pena, ¿verdad, mi muchacha?
9: Sí.
8: Y sí. Se llevan bastante mal. ¿Será así o no será así?
9: Sí.
8: ¿Y usted lo quiere bastante?
9: Sí.
8: ¿Lo quiere recuperar, mi muchacha?
9: Sí.
8: Yo quiero que usted vaya personalmente y me visite, antes de que sea demasiado tarde, antes de que, como quien dice, la maldad triunfe sobre ustedes, porque él también la ama, la quiere mucho, mi muchacha, y si a veces se porta mal y la trata mal, es por otras terceras personas, ¿me entiende, mi muchacha?
9: Uh-huh.
8: Bueno, mi muchacha, ¿le hablar con la verdad o con la mentira?
9: Con la verdad.
8: Le voy a regalar numerito, pero lo juego, yo, mi muchachita,
9: sí.
8: El 2032, ¿oye, mi muchacha?
9: Sí.
8: Bueno, mi muchachita, ¿usted qué le aconseja a toda esta gente que me escucha en la casita de la radio? Que me llama, que me visite, que yo te hablo con la verdad.
9: Sí, sí.
8: Bueno, mi muchachita, que mi Dios se me la acompañe. ¡El chamango con hongo! No se conforme solamente con llamar.
7: o con, solamente con llamar. Recuerde que uno siempre necesita una orientación oportuna. Por eso invito a ese hombre incrédulo, a esa mujer incrédula, que venga personalmente para mirar el iris de los ojos, la palma de su mano, la planta de sus pies. Porque yo sí no tengo, como quien dice, pelos en la lengua. Siempre hablo con la verdad y no con la mentira. Yo soy la persona que saca el daño vomitado, orinado, defecado por los ojos y por los oídos. 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
10: Seguimos recibiendo testimonio de agradecimiento. Mi muchachita, ¿su nombre cuál sería y de dónde venir, berrionda?
11: Mi nombre es Rosa, vengo de la Chiquinquirá. Quiero dar el testimonio a Yacira porque mi marido era muy mujeriego. Me daba mucha mala vida y andaba con una y con otra. 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
10: Ay, Dios mío, la bendita. Gracias, mi muchachita, por ese hermoso testimonio de agradecimiento.
7: Testimonios de casos de la vida real. No se acostumbre solamente a escuchar en esta emisora si habla bonito o habla más o menos, o habla con la verdad o habla con la mentira. No, señor. Que este programa no le entre por un oído ni le salga por el otro. Que sea la voz de su conciencia, que le diga que yo quiero salir adelante, que yo quiero triunfar en la vida. Quiero dejar de ser pobre, vivir como quien dice las desgracias, vivir como quien dice con personas malintencionadas, con personas que muchas veces lo envidian a uno por lo mucho, lo poquito que uno puede tener. 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Allá con ella y yo.
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Ya no queda nada, dice por aquí el cacique de la Junta, 10 de la mañana, 25 minutos, las 10, 25 minutos de los 950 de la M. Estábamos saludando por aquí a María, que nos estaba solicitando por acá el tema Amarte Más No Puedo. Seguimos de canciones, de buena música, en armonías boyacenses, alegrando la mañana del fin de semana, el día viernes 17 de julio del año 2026, con fin de semana, con puente incluido, y acá estaríamos con esa programación especial de armonías boyacenses para estas fechas de puente, con muchísimo gusto. Bueno, por acá me están solicitando las canciones de la música popular, dice por acá los mensajes de John Jairo. Buenos días, para saludar a la señora María Nunila Ochoa, deseándole que se mejore pronto, que nos acompañe muchos más días, dice por acá Don Segundo Ochoa, que saluda a su hermana y quiere escuchar esto que dice a las 10 de la mañana 26.

Aquí estamos a las 10 de la mañana, 30 minuticos, 10, 30 minutos, siempre con los oyentes, siempre con nuestra gente. Don Cristóbal Saavedra, toda nuestra gente que está por acá disfrutando de la buena programación a esta hora. En el 311-528-3800, muchas gracias ahí a María, don Segundo Ochoa. También ya vamos a saludar por allí a nuestra gente que está siempre con nosotros disfrutando de la buena selección musical. Dice reportando sintonías de Pitalito en el departamento de Huila, don Edgar Baos. Quiere solicitar por acá, dice, qué bonito día. Bueno, con muchísimo gusto aquí vamos con esto que dice, bonito el día, los rancheritos, 10 de la mañana, 30 minutos.

0: La hora en Colombia a las 10 de la mañana, 33 minuticos, 10, 33 minutos. Bueno, más canciones, más éxitos, más buena música para los oyentes. Muchas gracias a nuestra gente del Huila, por allí en Neiva, en La Plata, en San Agustín. También escuchando la buena programación de los 950 de la M. Armonías Boyacenses.
1: Buenos días, Armonías Boyacenses, para saludarlos desde acá de Herrera, Tolima, Santander.
0: Vamos a ver por acá ya con saludos. Dice por acá el saludo para la señora Araceli Argüello, de parte de toda su familia en la capital de la República, de sus hijas, de su hermano, de sus primas. Quieren escuchar por aquí las canciones. Dice el saludo cordial, la Rosa Tulia de los Ruiseñores. Bueno, ya le buscamos por aquí, Rosa Tulia de los Ruiseñores, allá la familia Argüello, que está ahí programando la buena música. Por acá nos están solicitando lo del agua al agua también para nuestra gente que está ahí sintonizada con nosotros a esta hora de la mañana. Vamos a ver por acá con saludos.
2: Don Jairito, buenos días, ¿cómo me le va? Le saludo Albertico Moreno aquí en la localidad de Engativá.
0: Bueno, don Alberto, ya lo teníamos por aquí, don Alberto Moreno, y tenemos más saludos por acá a los oyentes.
3: Buenos días, Armonías Boyacense, para
0: Buenos
3: saludarlos
0: días.
3: desde acá de Herrera, Tolima Sur del Tolima. Un saludo especial para el andariego que encuentra aquí en la vereda de Italia. Y para que me haga el favor y me regalen la cancionita que se llama Del agua al agua, el de otra América. Muchas gracias, que tenga buen día.
0: Listo, con mucho gusto, 10:35 minutos.

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3: Bueno, para la familia Argüello, querían escuchar Rosa Tulia con los ruiseñores. Señora Araceli, ya que la están saludando desde Bogotá, desde Soacha, Cundinamarca, toda su familia, sus hijas. Y aquí están las canciones.

0: Ahí arranca Julia. ¡Vámonos!
1: Ahora es la hora, a las 10 de la mañana, 41 minuticos, 10, 41 minutos. Toda la música, todos los éxitos y los oyentes, lo más importante, la razón de ser. Vamos a ver quién nos dice por acá nuestra gente.
2: Buenos días, Armonía Boyacense. Hola. Para reportar sintonía acá desde el municipio de Encino, Santander.
1: Muy bien, muchas gracias.
2: Me hace el favor y me saluda a todos mis paisanos. Y me hace el favor y me coloca la canción La Cama de Piedra de Cuco Sánchez.
1: Listo, señores, vámonos para el Encino, en el departamento de Santander. Por allí saludando a toda la familia, a toda la gente que está por allí. Y estamos llevándole la buena música, la cama de piedra. Ustedes programándola, vámonos para este sector de la geografía de Santander y el norte de Boyacá. En Colombia tenemos las 10 de la mañana, 42 minuticos, 10, 42 minutos en los 950 de la M. Por acá ya me solicitan más música.

Aquí estamos con la buena programación, señor Ángela Poveda. Ya viene por acá los temas para ustedes que están ahí en las sintonías de la capital de la República, con muchísimo gusto. Seguimos de más canciones, de más buena música en esta mañana espectacular de canciones de fin de semana. Por acá nos vamos con los Alegres Vallenatos, dice Julio Torres, y los Alegres Vallenatos, lindos ojazos.

Las 10 de la mañana, 47 minutos, 10:47 minutos. Llega por aquí esto que dice Falsa Fortuna. Saludos de Bogotá para Ángela Poveda, para la familia Poveda Moreno. Disfrutando de la buena programación de Armonías Boyacenses. 13 minuticos, ya faltan para las 11 de la mañana, 13 para las 11 en los 950 Armonías Boyacenses. Bueno, nos vamos de canciones. Luis Emiro Murcia dice...

Las 10 de la mañana, 56 minuticos, 10:56 minutos en Armonías Boyacenses. Bueno, por acá dice buenos días, Armonías, reportando sintonías de Santa Sofía en el departamento de Boyacá, don Diego Parra y familia, y a quien escuchar por acá, a Jason Jiménez con el mejor caballo. También nos solicita por aquí canciones de Antonio Aguilar y nos desean un excelente día. Igualmente para ustedes, para toda la familia por allí, que se encuentra disfrutando de la buena música. Llega por aquí la música popular, vamos con la pausa comercial y ya viene más música. Por acá teníamos pendiente los temas de la música parrandera también para nuestra gente. Don Cristóbal Saavedra está esperando por allí el canto Boyacá. Ya vamos ahí con usted y llega esto que se llama El Mejor Caballo, día 57.

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5: Bueno, llegan los alegres de Occidente con el canto a Boyacá. Dice por acá don Cristóbal Saavedra, que está en la sintonía de los 950 de la M. Esto dice así, 11 de la mañana, un minuto.

Bueno, don Genaro Toba también está saludando por allá, don Vicente Otalora, la señora María Jesús Navarrete, quiere escuchar por aquí la música. Dice por acá la Jesusa. Bueno, 11 de la mañana, 4 minutos. Vámonos con esto que se llama la Jesusa. Vamos a buscarle por acá las canciones a los oyentes. Acá está Coco Sánchez de nuevo con esto que dice así: 11 de la mañana, 4 minutos. 11, 4.

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1: Las 11 de la mañana, 8 minutos en el territorio colombiano, 11-8. La selección musical usted la hace en el 311-528-3800. Don Sergio Camelo desde Chocontá, Santa Bárbara. Esto dice así.

Ay, yo solo bailo con Paso Fino, 11 de la mañana, 11 minuticos, las 11, 11 minutos. Por acá me están solicitando las canciones de las hermanas Calle. Dice por acá el saludo, John Jairo, para reportar sintonía de Pitalito en el Huila, saludando a Estela Puyo, Flor Alba Castro y Arturo Gómez, solicitando por aquí la canción de las hermanas Calle, La Cuchilla. Vámonos para el Huila de nuevo, por acá con nuestros oyentes. 11 de la mañana, 11 minutos.

En Colombia tenemos las 11 de la mañana, 18 minutos, las 11 y 18 minutos de los 950 de la AM. Aquí vamos con las canciones, con toda la música. Vamos rumbo hacia el mediodía, rumbo al almuerzo. Y ya por allí disfrutando de la música, nuestros oyentes. Dice por acá que quieren escuchar, dice Ángela Poveda, por acá nos reportan sintonía, quieren escuchar. Señor locutor, dice por acá, bueno, del Río Bravo, vamos a buscarle por acá las canciones a los oyentes y las oyentes a esta hora en las 9:50 de la M, la pandilla del Río Bravo con el señor locutor. Las 11 de la mañana, 18 minutos para nuestra gente que está en la capital de la República. Ese saludo cordial, más música para más oyentes.

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1: Y seguimos de canciones de buena música. Aquí estamos para saludarlos a todos ustedes. Por acá está desde Sogamoso Don Luis Sandoval. Son las 11 de la mañana en Colombia. 25 minutos, 11:25, más y mejor música. Estamos en saludos musicales a través de los 950 de la M. Todo con la dirección general de Don Simón Ortiz Medina.

Las 11 de la mañana, 28 minutos, para acá llega el sentimiento vallenato. También don Fabio Mejía López y toda nuestra gente, clásicos del vallenato. 28 minutos han pasado después de las 11.

Ahí estamos con la buena programación a las 11 de la mañana, 33 minuticos, 11:33 minutos en el departamento de Boyacá. Se escucha Armonías Boyacense. Muchas gracias a todos los oyentes que están ahí con nosotros, sintonizados desde muy temprano. Nuestra gente que madrugó desde Buenos Días Campesino, para todos nuestros oyentes. Por acá llega el popurrí de Pandora.

Las 11 de la mañana, 38 minutos, 11, 38 minutos, don José Bernal, nuestra gente que está ahora allí en Sogamoso, también escuchando la buena programación de Armonías Boyacense 950 en el AM. Aquí vamos con más canciones, 22 minuticos, ya faltan para las 12, dice a mi esposa Julio Archila.

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1: Ya tenemos en Colombia las 11 de la mañana, 42 minutos, 18 minutos, ya faltan para las 12. Las canciones, los éxitos, la buena música la tenemos acá. El saludo para la familia Castillo, por allí desde Machetá, en el departamento de Cundinamarca. ¿Quieren solicitar por aquí la buena música? Por supuesto, aquí la tenemos en Saludos Musicales, 18 para las 12.

Ah, sí, le llevamos la buena programación. En Colombia solo faltan 15 minuticos ya para la hora del mediodía. Bueno, don Luis Cantor, nuestra gente de Cuitiba, también ahí en la sintonía total de los 950 armonías boyacenses. 11 de la mañana, 45 minutos. 11:45 minutos.

Estamos la señora María Magdalena Huiza. También quiere saludar a nuestra gente, a toda la familia Huiza. Y quiere escuchar por aquí María, dice por acá las canciones a esta hora de la mañana, ya cuando estamos a puertas de recibir la tarde. Vamos a escuchar por acá a la música ranchera. Seguimos de canciones de buena música para todos nuestros oyentes que están siempre en la fiel sintonía de los 950 de la M. 11 de la mañana, 50 minutos, la música con Vicente Fernández, dice la señora María Magdalena Huiza. 11:50, 10 para la hora del almuerzo en Armonía Boyacense 950 en el AM. Les acompañamos con estas bonitas canciones.

Suspira y suspira, 11 de la mañana, 53 minutos, las 11:53 minutos, don Juan Bautista Molina Ortiz llega a los Juanes con la buena esposa.

las 11:56 minutos acá, como siempre, con la dirección general de Don Simón Ortiz Medina, llevándoles a todos ustedes estas bonitas canciones. A esta hora, ya cuando se aproxima la hora del almuerzo, solo faltan 3 minuticos para el mediodía. Esto dice que quisiera ser el...

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1: Ahí estamos con la buena programación. Ya viene otra hora de música. Después de la una llega también la segunda parte de los saludos musicales. Muchas gracias a todos los oyentes. 11 de la mañana, 59 minutos. Quisiera ser él, dice por aquí las canciones.
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0: Son las 12 del mediodía y 15 minutos.
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0: Son las 12 del mediodía y 18 minutos.
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0: Son las 12 del mediodía y 26 minutos.
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0: Son las 12 del mediodía y 37 minutos.
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0: Son las 12 del mediodía y 52 minutos.
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0: Son las 12 del mediodía y 55 minutos.
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0: 1:02.
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0: Y seguimos con ustedes, amigos oyentes de los 950 AM, Armonía Boyacenses. Estos son los saludos musicales en su segunda parte. Con los éxitos musicales del momento. La música norteña. Popular. Carranguera. De carrilera. Los éxitos rancheros. El mejor vallenato. La música tropical bailable. Y no puede faltar la música llanera. Todo esto para pasar una tarde súper genial.
1: ¡Qué emoción!
0: Con la voz alegre de la radio. Jota Amado, bienvenido.
1: ¡Me gustas!
2: Sí, señor, aquí estamos con la bendición del Dios Todopoderoso, de la Virgencita, de Jesucristo y la compañía de nuestro ángel San Gabriel en esta tarde bonita del viernes, fin de semana, 17 de julio. Estos son los saludos musicales que van hasta las 6 de la tarde, 7 de la noche, señoras y señores. Con todo gusto, con toda alegría, saludos musicales para todos ustedes, donde ustedes programan a través del 311-528-3800. 311-528-3800. Posteriormente vendrá la hora del recuerdo, una hora para viajar y gozar en el tiempo. La hora del recuerdo, 950 AM. Con la dirección general de don Simón Ortiz Medina. En la Secretaría y Recepción, Viviana Pulido. En la Torre de Transmisores, Blanca Martínez. Acá les acompaña J. Amado. En esta tarde bonita del viernes, fin de semana, viernes para compartir, viernes para disfrutar con todo gusto, señoras y señores, para acompañarles. 311-528-3800. Ustedes hacen la programación, nosotros con gusto les programamos, les complacemos, les saludamos. Una de la tarde, 5 minutos, una de la tarde, 5 minutos, una mañana pasadita por agua por aquí en la capital boyacense. A esta hora ya hace un poquito de sol, pero la característica fría, brisa fría de la capital boyacense que nos acompaña en esta tarde del día viernes, señoras y señores. A ver, dice por acá cómo está el clima, la temperatura. En nuestra capital boyacense, una temperatura de unos 15 grados centígrados, probabilidades de lluvia de un 30%, vientos de 18 kilómetros por hora y una humedad del 67%, bastante pesado el airecito hoy. Una de la tarde, 6 minutos, una tarde con 6 minutos, saludos musicales, por acá los dejamos en compañía del grupo Escape, el grupo Escape. Estos muchachos allá de la ciudad del Sol y del Acero, de Sogamoso, por el saludito ya para toda nuestra gente en Sogamoso, que también están conectaditos ahí participando en nuestra radio 950 AM. Esto titula, dicen por ahí, el grupo Escape, una de la tarde, 7 minutos. Dicen por ahí que esto va a ser hoy sabrosita la programación 950 AM. El grupo Escape, dicen por ahí.

Una de la tarde con 10 minutos, una tarde con 10 minutos y nuestros oyentes ya participando por acá, dejando sus notas escritas a esta hora de la tarde. Gracias por la sintonía, don José Sánchez allá desde Gachancipá. Dice, muy buenas tardes, Armonía Boyacense, para solicitar la canción Dos Mujeres de Alfredito Gutiérrez. Muchas gracias a ustedes, don José Sánchez, ahí sintonizadito con los 9.50 AM. Una 11 minutos, una de la tarde con 11 minutos, Dos Mujeres, Alfredito Gutiérrez.

Una de la tarde con el 14 minutos, una 14 en la tarde. Seguimos de música para todos ustedes a través de los 950 AM Armonía Payasenses. Por acá, nuestros oyentes que están reportando la sintonía. Muy buenas tardes para reportar la sintonía de Crisanto Pinto, ahí en la vereda Arenal Bajo de Mogotes, con la canción de Rómulo Caicedo, Amor se paga con amor. Muchas gracias, un abrazo para don Crisanto Pinto, disfrutando de nuestra programación de 50 AM en esta tarde del día viernes. Con gusto para todos ustedes, mis oyentes ahí compartiendo, disfrutando de esta bonita tarde, señoras y señores, tarde del viernes, fin de semana, viernes 17 de julio.

0: una de la tarde, 17 minutos, una tarde con 17 minutos. Don José Valero ya desde Pasca. Muy buenas tardes, don José. ¿Cómo vamos por ahí en esa tierra bonita?
1: Buenas tardes, don Jotica. ¿Cómo me le va? Habla con José Valero aquí, reportando sintonía aquí de Pasca, Cundinamarca, aquí calentando, bueno, hoy. Y para solicitarle un disquito, don Jotica, de Ovea y sus vallenatos, La Seña. Un saludito al hombre Jaimito Sarmiento allá en la vereda La Esperanza y a toda esa gente pasqueña y de Boyacá y de todas las personas que me están escuchando. Un abrazo y un feliz turno, Jotica, Dios me lo bendiga. Y gracias, gracias por todo, Jotica, y un abrazo. Chao, chao. Ay, para que nos mande una cervecita virtual, don Jotica, porque esto está calentando, bueno.
0: Don José Valero, claro que sí. Y hoy fin de semana hay que hacerle, señor. La Seña, aquí está Bovea y sus vallenatos.

0: Llevamos la 1 de la tarde con 21 minutos, a continuación el siguiente espacio se dio en arrendamiento al hermano Jesús. Ya regresamos a nuestra programación y nuestros oyentes que van programando, van participando.
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3: Amables oyentes, sean ustedes bienvenidos a este programa realizado a través de la conciencia humana. Un llamado que le hacemos a la conciencia, aquellas personas que han perdido la esperanza y la fe de una sanación, de una curación, porque han visitado mil partes buscando un alivio a sus problemas y no lo han encontrado. 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Recuerde bien que los curanderos ancestrales de Samayá, y este quien les habla, el hermano Jesús, que es el Tata Mayor, hace 56 años estamos en esta ardua lucha de llevar salud, prosperidad, triunfo a aquellos hogares que han perdido esa esperanza de que ustedes puedan surgir, prosperar, de curar una enfermedad, de retirar un mal vecino, de atraer al ser querido, y así sucesivamente. En este tiempo hemos llegado a decirle a todos ustedes que el Señor está con todos nosotros, y en el momento que nosotros perdamos la fe divina, hemos perdido la esperanza de un mañana mejor. 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Aquí estamos, queridos hermanos, son 56 años, como vino mucha gente a visitarme estos fines de semana, como don Manuel Rodríguez de Soatá. Vino Manuel Rodríguez de Soatá y me dijo: hermano Jesús, yo creo que la única persona que me puede ayudar es usted. Hace mucho tiempo vengo sufriendo de una enfermedad, no sé qué me pasa, pero de un momento a otro se me paralizan las piernas, me da un dolor como calambres y no me puedo caminar, y tengo que estar sentado por días o acostado. Hoy en día he escuchado su programa y vengo a buscarlo, hermano, para que me dé una solución, porque he ido a médicos, hospitales y no he encontrado la solución. Me dan medicinas de unas, de otras, me calma por un tiempo y vuelve y me da y quedo paralizado. Se despide usted, un hombre desesperado, pero con fe, de Soatá. Querido hermano desesperado de Soatá, ¿sí? Este problema que tiene usted es delicado, porque a usted lo están trabajando es con magia negra. Al hacerle este análisis al iris de la vista y la palma de su mano y lo vienen ayunas que me trajo, le dije: usted lo están trabajando es con magia negra. Hay un monicongo, un muñeco que entierran y le chuzan las piernas con alfileres para paralizarlo a usted, que no pueda moverse, y así aquella persona que le está haciendo ese trabajo poder manejar lo que usted tiene, manejar las cuentas del banco, los animales, las cosechas, los cultivos. Y como usted está tirado en una cama, prácticamente no puede hacer nada, y esa persona es una amante que tiene usted, porque usted se separó de su esposa, la abandonó y abandonó a sus hijos por esta mujer, y le hizo ese trabajo para que lo tenga ahí tirado en una cama y ella poder mover todo lo que usted tiene, y le está quitando su dinero y lo está acabando con su vida. Le recomiendo algo, querido hermano desesperado. Venga, pague a alguien que lo traiga y con mucho gusto lo ayudo, porque ya lo trajeron, le hicimos el trabajo y vuelve nuevamente, y vuelve, y en tres venidas que hizo está totalmente sano y curado. Se retiró de esa mujer. Hoy en día dice: gracias, hermano Jesús, Dios lo bendiga. Yo creí que ya había perdido mi hogar y todo mi capital, pero gracias a usted abrí los ojos y me di cuenta al sacarme ese daño que me estaban haciendo esa mujer. Yo le doy gracias a Dios y a usted, hermano Jesús, por la ayuda que usted me prestó. Gracias, Dios lo bendiga. Hombre desesperado, pero con fe de su acá, voy acá. Queridos hermanos, esto sucede a diario. Esto es el pan de cada día. Mujeres que se aprovechan de la salud de un hombre para enfermarlo, llevarlo a la ruina y al fracaso, porque cree un hombre que teniendo 50, 60, 70 años, conseguir una mujer más joven que la esposa, con ella va a ser más feliz. Eso es mentira. La mujer la impiababas mientras hay plata y después desechado como un papel. No busque eso, busque la solución a un problema, porque la única que va a hacer eso en la vejez es su propia esposa. Ni los mismos hijos, queridos hermanos, ni los mismos hijos, si uno cree que creó hijos para que ellos estén pendientes de la vejez suya, está equivocado. Ningún hijo va a estar a la hora de su muerte, y muchas de las veces van a estar lejos, retirados directamente de lado suyo. Entonces, si usted mantiene su esposa que lleva 30, 40 años viviendo con usted, es importante, queridos hermanos, de que usted valore a esa mujer, que la ayude a salir adelante en la enfermedad, en las buenas y en las malas, así como esa mujer lo ha ayudado a usted. A todos nosotros, queridos hermanos, debemos de valorar a esa persona. Yo los invito a todos ustedes, hermanos, para que realmente ayuden a esa esposa y ustedes mismos se ayuden, que sean los artífices de su propia salud, de su bienestar, y que se retiren de esos pensamientos de que una mujer joven la va a reemplazar a la esposa. Eso es mentira. 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Pero recuerde bien, no sufra más en silencio, busque una superación, busque la ayuda. Su salud, su futuro, su porvenir está al lado de esa mujer que ha sufrido tantos años al lado suyo. Busque esa solución y con mucho gusto yo le ayudo, querido hermano, para que usted salga adelante, prospere, triunfe y lo lleve adelante, con la salud, con el amor, con el dinero y sus cosechas y su futuro. Hoy lo invito para que alisten papel y lápiz y anoten la dirección del templo del hermano Jesús y los números de teléfono, porque este número lo puede salvar a usted. Dios los bendiga y los lleve con bien.
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0: Una de la tarde con 23 minutos, una tarde de 23 minutos, seguimos de más música, señoras y señores, ustedes programan a través del 311-528-3800.
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0: Por acá llega Everto Aigodoy, que llueva Joropo, 1:37 p.m.

6 de la tarde con 48 minutos, son los saludos musicales. Gracias por estar ahí conectaditos. Dice, hola, muy buenas tardes. Reportando la sintonía desde Cubará, Boyacá, para que me haga el favor de la canción Nueve Letras. Don Luis Peña, ya desde Cubará, sintonizadito él con los 950 AM. Muchas gracias, señor.

0: Y nos vamos para Cincelada, allá en Chaire, se está sintonizando don Gerardo Pinzón. Muy buenas tardes.
1: Y sí, buenas tardes, don J. Amado. Hablo aquí con Gerardo Pinzón de la Vereda Chaire, corregimiento de Cincelada. Hágame el grandísimo favor y es para saludar a Ovaldina León León en los Llanos Orientales, y a mi hijo Albedro Pinzón León y a mi nieta Lina Isabela. Y hágame el grandísimo favor y me regala la canción de Patricia Terán, Solo Pensando en Ti. Gracias, muy
0: amable. Queridos señores, esto titula Qué Desastre, Patricia Terán, a la 1 de la tarde con 44 minutos, don Gerardo Pinzón allá desde Cincelada.

desastre, Patricia Tegrán, señoras y señores, y nosotros seguimos de más música. Muy buenas tardes, Jotica, bendiciones, Dios le acompañe para solicitar la canción de doña Franci, el que se fue, muchas gracias, Jotica, otro pequeño favor.

años, la señorita Mechas y el joven Terremotico. Con todo cariño, Jotica, y con todo respeto, ellos quieren escuchar la canción de Vicente Fernández, Camino Inseguro. Gracias y feliz tarde. Muy bien, la señora Patricia Terán, y allá para la señorita Mechas y el cumpleañero del popular Terremotico, celebrando un año más de vida. Para ellos, felicidades. Ahí el abrazo, el saludo especial de la señora Patricia Heredia. Felicidades, felicidades, que cumplan muchos, pero muchos más. Ya le traigo su otro tema por ahí en un ratito.

0: 1:53 de la tarde, don Pedro Pinzón, don Pedrito Pinzón, allá sintonizadito, disfrutando en Ibagué, en la ciudad musical de Colombia, 1:53.
1: Don Jotamao, muy buenas tardes. Le saludo a Pedro Pinzón acá de Ibagué, para reportar sintonía, y le agradezco que me programe una canción con los fiesteros de Boyacá, Virgencita Carranguera. Muchas gracias, una feliz tarde.
0: Bueno, Pedrito, con mucho gusto. Sí, señores, aquí está la programación que ustedes hacen a través del 311-528-3800, 1:53.

0: 1:56 PM, y por acá más oyentes participando a esta hora de la tarde.
1: Buenas tardes, reportándole aquí sintonía desde Gachalá, Cundinamarca, aquí en la construcción, para que nos regale un temita musical, Carbones Encendidos.
0: Listo, señor, con mucho gusto, allá sintonizaditos también nuestros oyentes participando de nuestra programación 950M, Carbones Encendidos, 1:57 PM.

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10: Dos de la tarde con 7 minutos, dos en la tarde 7 minutos, estos son los saludos musicales, mucha atención, misa de 10º aniversario en memoria de nuestros seres queridos. Luis Ávila Monroy, Hernando Ávila Cantor, Diana Patricia Salinas Ávila, Ricardo Ortiz Ávila, Diego Esvide, invita a su esposa, madre y abuela Blanca Inés Cantor e hijo Pedro Ávila Cantor. Hermanos, tíos, sobrinos y demás familiares. Agradecen a sus amigos y relacionados a la asistencia a la misa que se oficiará el día sábado 18 de julio a las 11 de la mañana en la iglesia parroquial La Inmaculada Concepción de Cómbita. Habrá servicio de transporte, ida y regreso desde el puente del Desaguadero a las 10 de la mañana. Por la asistencia a este acto de fe, la familia anticipa los más sinceros agradecimientos. Dos en la tarde, 4 minutos, dos de la tarde, 4 minutos. Lisandro Mesa nos presenta por acá Sal y Agua. Ustedes programan a través del 311-528-3800.

señora Patricia Heredia, allá en la ciudad de Bogotá, sintonizadita a esta hora de la tarde, disfrutando nuestra programación de 5:30 AM. Si se fue, se fue. Aquí está Franci, 2 de la tarde, 7 minutos, 2 en la tarde, 7.

de la tarde, 10 minutos, 12 de la tarde con 10 minutos. Por acá llega la buena música parranderita en esta tarde del viernes. Viernes sabrosito, viernes para disfrutar, viernes cultural. Y esto titula "Qué suerte la mía". Esto lo hacen los nenes, lo nuevo de los nenes parranderos. 2 de la tarde con 10 minutos.

0: tarde, 17 minutos, 2 en la tarde con 17 minutos. Nuestros oyentes programando por acá a través del 311-528-3800. Ustedes dejan su nota de voz, su nota escrita. Nosotros con gusto les complacemos. Buenas tardes.
1: Doña Rutica, buenas tardes. Acá reporto sintonía y quiero escuchar la canción No te quiero perder, Las el binomio de oro de América. Gracias, linda tarde, bendiciones.
0: A ustedes, muchas gracias por acompañarnos, participar ahí a través de nuestra línea telefónica y disfrutar de la programación en este viernes, fin de semana, 2 de la tarde, 17.

Don Jorge Pinzón, don Jorge Pinzón, sintonizadito allá en la ciudad de Bogotá, a esta hora de la tarde nos acompaña disfrutando de la programación 950 AM. Selecciona por acá con las florecitas campesinas, esto es Quisiera Hacer el Sol. Don Jorge Pinzón, invitadito para que nos acompañe ahí a las 7 de la noche con la hora del recuerdo. 2 de la tarde con 23 minutos.

0: Tenemos las 2 de la tarde, 25 minutos, 2 de la tarde con 25 minutos. La señora Alcira Hernández es de Machetá. Muy buena tarde.
1: Buenas tardes, don Jotica, amado. Qué gusto saludarlo en esta tarde de viernes. Un abrazo desde mi lindo y hermoso Machetá. Lo saluda Alcira Hernández. Qué gusto saludarlo para su merced, para todos los oyentes de los 950M. Armonías boyacenses. Don Jotica Amado es tan amable para saludar a todos mis paisanos acá de Machetá y con la canción me gustaría escuchar de tantas canciones tan bonitas. Ese beso. Muchas gracias. Un abrazo.
0: Muchas canciones bonitas. Sí, señora. Señora Alcira, saludo especial para usted y para toda la gente en Machetá, Cundinamarca, por ahí en Casadillas Alto, bueno, en todas partes allá de Machetá, todas sus veredas, especialmente ahí en el casco urbano, en Machetá, Cundinamarca, la señora Alcira Hernández. Por acá llegan los filipichines, ese beso 12 en la tarde 26.

Señoras y señores, ese saludito especial allá para toda nuestra gente en Macheta, Cundinamarca, ya disfrutando de nuestra programación de 50M, y don Luis Alfredo Rojas en Somondoco, dice por acá, muy buenas tardes, don Motica, me hace el favor y me coloca la canción La Ametralladora de Chalino Sánchez, cordialmente Luis Alfredo Rojas en la vereda Sabaneta de Somondoco, ahí disfrutando de los saludos musicales en este viernes fin de semana, señoras y señores, tardecita bonita por aquí en la capital boyacense, un solecito sabroso. Y aquí con la buena música que ustedes solicitan a través del 311-528-3800 en Somondoco. Cordial saludo.

Chalino Sánchez y la ametralladora, 2 de la tarde, 32 minutos, 32. Muy buenas tardes, Jota, reportando sintonía desde Fomeque, desde Fúquene, perdón, de Fúquene, para saludar a los compañeros de la empresa de Jorge Zuro y a Miguel. Por favor, me regalen la canción de Sol a Sol. Con mucho gusto a los oyentes allá en Fúquene, Cundinamarca, también conectaditos con los 950 AM. Los ideales de Boyacá, esto es de Sol a Sol, 2 de la tarde, 33.

0: Seguimos de más música, de más reportes de sintonía. Muy buenas tardes, señor Amado. Dios lo bendiga. Para solicitar la canción del grupo Miramar, La Última Carta. Muchísimas gracias. Feliz tarde. Nuestros oyentes ahí programando a través del 311-528-3800. Señora Graciela Barrito, ahí sintonizadita con los 950 AM. 2 de la tarde, 38, 238 minutos.
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0: Seguimos de más éxitos musicales, señoras y señores. Ustedes programan a través del 311-528-3800 en este viernes, fin de semana. Don Jotica, muy buenas tardes desde la capital, con mucho frío. Su fiel oyente Mari de Pinzón. Sería tan amable de regalarme la canción Los encargos de mi mamá. Los encargos de mi mamá. Con gusto, sí señora, la señora Mari Pinzón, allá sintonizada Mari de Pinzón, sintonizada con los 950M, aquí está Heredero, los encargos de mi mamá. 2 de la tarde con 41, 2:41 minutos.
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Heredero, sí señores, heredero, ahí estaba los encargos de mi mamá, señoras y señores, en la capital colombiana. Cordial saludo para todos ustedes. Y por acá dice, por favor, hola, hágame el favor y me coloca charcos de agua. Muchas gracias a ustedes, mis oyentes, ahí conectaditos, participando en nuestra programación de 50 AM.

0: gracias a mi querido amigo don Andrés Daza, allá desde Ciénega, sintonizadito, laborando el hombre, trabajando juiciosito, pero sin compañeros, 950 AM. Don Andrés, buenas tardes.
1: Buenas tardes para todos los oyentes de Armonías Boyacenses. Buenas tardes, don Jotica Amado, ¿cómo está? Mire, don Jota, para que me haga el favor y me programe la canción Se robaron mi mujer, de los Nenes Parranderos. Sintonía de un fiel oyente aquí desde Ciénega. Me encuentro por acá echando guadaña por acá en medio de las matas de Lulo. A ver si le echamos una bonadita esta semana. Gracias.
0: Bueno, don Andrés, con mucho gusto, aquí está su tema solicitado. Se robaron mi mujer, los Nenes.

Sí, señor, saludos musicales para ustedes a esta hora de la tarde. Quienes van probando, van participando, don Jorge Pinzón, allá desde la ciudad de Bogotá, disfrutando de nuestra programación de 50M. Aquí está Joan Sebastián, Antonio Aguilar, Bandido de Amores, 2 de la tarde, 52 minutos.

Bien, señoras y señores, don Ángel Moreno, ya desde la ciudad de Bogotá, nos reporta la sintonía. Don Angelito, me ha pedido dos veces el mismo tema, le escribo por ahí en el interno que ese tema ya salió, la seña, ya salió, don Angelito, hace rato que salió el tema, entonces, por eso le escribo que ese tema ya salió, para no repetir la música, es que aquí nos ponen a repetir y a repetir y eso se vuelve monótono, esa musicalización, es mejor variadito y sabrosito, señor don Ángel Moreno allá en la ciudad de Bogotá. Saludito para la señora Mayra allá en Subachoque, a toda la familia, gracias por acompañarnos. Por acá le dejo a ese tema que le gusta bastante también, de José Tambo, esto es Te Quiero Consuelo, con los Villanueva, 2 de la tarde, 56 minutos.

0: Tenemos las 2 de la tarde, 59 minutos, 2 de la tarde con 59 minutos. Estos son los saludos musicales, 950 AM259.
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0: Ya tenemos las 3 de la tarde en punto, señoras y señores, 3 de la tarde en punto. Seguimos de música y más oyentes participando por acá a esta hora de la tarde. Don Armandito Chaparro allá desde Aquitania, buena tarde.
4: Muy buenas tardes, Jotica. Aquí desde Aquitania, dándole la porque de cebolla. Jotica, no es el favor, me regala la canción La Pitaya de los Rayos. Muchas gracias.
0: A usted, don Armandito, gracias por acompañarnos allá en el aporque de la cebolla. 3 de la tarde, un minuto.

Bueno, señores, y ahí está nuestro invitado ahora a esta hora de la tarde, Héctor Gelbes, dice por acá, muy buenas tardes, para enviar un saludo muy especial a la familia Gelbes Leal, que se encuentran arrancando papita criolla en el full sintonía del municipio de Pamplonita, ahí en la vereda Ojancha. Muchas gracias, por favor, la canción, La Media Cobija de Héctor Gelbes. Bueno, señores, con gusto. Allá arrancando la papita criolla, señores, en Pamplonita, ahí en Hoja Ancha. Cordial saludo allá para la familia Gelbes. Se me fue el apellido Gelbes. La familia Gelbes Leal, allá sintonizaditos y trabajanditos, sudando la gota fría con los 950 AM. La buena música les acompaña.

Bueno, muy bien, ahí ya tiene el guardadito para más luego. 3 de la tarde, 8 minutos. Invitamos al señor Juan Gabriel, esta voz inolvidable también de la música rancherita, de la música bonita. Esto es Caray. 3 de la tarde, 8 minutos. Ustedes pueden seguir programando a través del 311-528-3800.

Y seguimos de más música. Nuestros oyentes allá desde Villavicencio. Dice, saludos desde Villavicencio. ¿Me puedes hacer el favor de colocarme la canción El Sermón de mi Mujer? Cordial saludo a don Juan Moreno allá en Granada, Meta. Don Juan Moreno, muchas gracias por acompañarnos y disfrutar de nuestra radio 950 AM. 3 de la tarde con 12 minutos. 3 de la tarde 12.

presentamos a Julio Jaramillo, señoras y señores, este excelente tema para recordarlo, señoras y señores. Esto es Senderito de Amor. Don Julio Jaramillo, 3 de la tarde, 3:16 minutos.

0: Raya.
1: Don Juan Ramírez, don Juan Ramírez es de Soacha, Cundinamarca. Dice, muy buenas tardes, don Jota, a favor, la canción Ratón con Pantalones. Gracias, Jota, bendiciones. Él desde Soacha, Cundinamarca, ahí participando en nuestra programación de 50M. Por acá llega San Miguelito. Y este es Un Ratón con Pantalones. 3 de la tarde con 3:19 minutos.
0: Ahora ya, déjelo ahí.

Por acá ha llegado el Andrés Franco, es las 8 a.m. señoras y señores, 3 de la tarde, 22, 3 de la tarde con 22 minutos, los saludos musicales, 311-528-3800, 311-528-3800, gracias por acompañarnos señoras y señores.

3 de la tarde, 26 minutos, 3 de la tarde con el 26 minutos, seguimos de más música, ustedes programan a través del 311-528-3800, muy buenas tardes, don Jotica, reportando sintonía desde Bogotá, localidad de Engativá. Saluditos a mi familia y amigos ahí en Engativá, me puede hacer el favor y me complace con la canción La Cejuela, muchísimas gracias y bendiciones. Sí señor, don Héctor Mario Guerrero allá en Engativá, sintonizadito, el saludo para toda la familia y amigos ahí en la ciudad de Bogotá. Aquí está don Rojas, señoras y señores, 3 de la tarde, 27, 3:27 minutos, La Cejuela.

3 de la tarde, 30 minutos, 3 de la tarde, 30 minutos, avanzamos, señoras y señores, seguimos de más música, por acá nuestro oyente es reportando, la compañía 950M, dice muy buenas tardes, J, para saludar a la familia Guerrero en la vereda San Juan de Villacarro, norte de Santander, con la canción El Minero. Bueno, señores, no me dicen qué artista, pero aquí tenemos uno buenísimo, buenísimo, dijeron por ahí, 3 de la tarde, 30 minutos, 3:30 en la tarde, El Minero.

3 de la tarde, 33 minutos, 3:33 en la tarde. Ustedes programan a través del 311-528-3800. Por acá seguimos de más música, de más éxito. Llega Alexi y Freddy Quintana. Esto es Niña Coqueta. Ustedes programan, nosotros con gusto les acompañamos. Viernes 17 de julio.

3 de la tarde, 37 minutos, las rancheritas nos presentan por acá. Y ándale, señoras y señores, 3:37, los saludos musicales. Ustedes programan, nosotros con gusto les vamos acompañando en sus labores. Ahí en casita también, 3 de la tarde, 38.

3:40, el grupo Guaricancha, esto es La Roncona, señoras y señores, 3:40 en la tarde, los saludos musicales, gracias por acompañarnos, disfrutar de nuestra radio 950

3:44, 3:44 en la tarde. Don Pedrito Fernández nos presenta para acá, niño de la calle. 3:44, 3:44 minutos. Son los saludos musicales de 50 de mil.

3 de la tarde, 50 minutos, por acá llega el Sugar Daddy, señoras y señores, don Alberto Rincón en los 950M, 3 de la tarde, 50 minutos, ustedes programan, nosotros con gusto les acompañamos allá en esa chica, un sintonía, por ahí está don Atiliano Tocarruncho, sintonizadito con los 950.

0: 3:53 oyentes participando en esta.
1: Buenas tardes, don Pedro Pizmaca y Bagué, para reportar sintonía, y le agradezco que aprobarme una canción con Jaime Castro y los Filipichines, Canto a Boyacá. Muchas gracias, feliz tarde.
0: Con gusto, mi querido amigo Pedro, allá desde Ibagué, sintonizadito con los 950M.

0: tarde, 57 minutos, 3 de la tarde, 57 minutos. Viene por acá un saludito de don Pablo Barreto. Muy buenas tardes.
1: Buenas tardes, don Jotica, ¿cómo está? ¿Cómo le ha ido? Ah, bueno, yo bien por aquí, bendito sea Dios. Hágame el favor por aquí para saludar a mi compadre Luis Ramírez, a mi cuñado Chucho, a mi querida madre María Carmen Buitrago de Barreto, y por allí a Manuel Moreno, Gerardo Moreno, residentes aquí en las veredas de Miraflores, Arrayán, Chapacía.
2: ¿De Elena?
1: Con este bonito tema de los Tigres del Norte, pueblo querido.
2: Está como tan bonito, ¿cierto?
1: Reportando sintonía desde Miraflores. Ya entendí cómo es para Madrid.
0: Bueno, listo, Pablito Barreto. Pablito Barreto ya desde Miraflores, sintonizadito, disfrutando de nuestra programación de 50 AM Armonía Boyacense.

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2: Cuatro de la tarde, dos minutos, son de la tarde, dos minutos. Mucha atención, misa de décimo aniversario en memoria de nuestros seres queridos. Luis Ávila Monroy, Herminda Ávila Cantor, Diana Patricia Salinas Ávila, Ricardo Ortiz Ávila, Diego Esvid. Invita a su esposa, madre y abuelita Blanca Inés Cantor e hijo Pedro Ávila Cantor, hermanos, tíos, sobrinos y demás familiares. Agradecen a sus amigos y relacionados la asistencia a la misa que se oficiará el día sábado 18 de julio a las 11 de la mañana en la iglesia parroquial La Inmaculada Concepción de Cómbita. Habrá servicio de transporte, ida y regreso desde el puente del Desaguadero a las 10 de la mañana. Por la asistencia a este acto de fe, la familia anticipa los más sinceros agradecimientos. Cuatro de la tarde, tres minutos, cuatro de la tarde con tres minutos. Saludos musicales, por acá seguimos de más éxitos, de más reportes a esta hora de la tarde. Muy buenas tardes, Jótica, agradezco que siempre está complaciendo a los oyentes. Me gustaría escuchar el sindicato de amor de los embajadores del vallenato. Muchísimas gracias, feliz tarde desde Bogotá, don Pedro Ávila, ahí sintonizadito, don Pedrito, y acompañadito de los saludos musicales. Sí, señora, aquí están los embajadores. Sindicato de amor, 4 de la tarde, 3 minutos.

Tenemos las 4 de la tarde, 8 minutos, 4 de la tarde, 8 minutos. Seguimos de más éxitos musicales para ustedes, mis oyentes, que van programando, van participando en esta radio y reportando a través del 311-528-3800. Muy buenas tardes para reportar la sintonía en Abriaqui, Antioquia, y solicitar la canción Solo en el Mundo con los hermanos Bedoya. Le habló Oscar Zapata, muchísimas gracias a don Oscar Zapata allá en Abriaqui, Antioquia. Ellos conectaditos con los saludos musicales. Muchas gracias, gracias por acompañarnos. 311-528-3800, Solo en el Mundo, los hermanos.

4 de la tarde, 11 minutos, 4 de la tarde, 11 minutos, por acá llegan los nada que ver. Esto es Los Parientes, señoras y señores, 4:11. Gracias por acompañarnos allá desde Venta Quemada. La buena música, la programación para ustedes.

4:14, 4:14 por acá. Don Antonio Aguilar nos presenta El Rayo, por ahí sintonizadito está nuestro oyente de Engachantibá, por ahí está Mauricio Castro también en full sintonía de los 9:50 AM. 4:14, los saludos.

0: Tenemos las 4 de la tarde, 18 minutos, 4 de la tarde con 18 minutos. Por acá llega Juan Harvey Caicedo, este romance de 20 años. Juan Harvey Caicedo, los 950, don Juan de Jesús Mendoza, allá en Sabana de Villa de Leyva, está sintonizadito, 4 de 18 minutos.
1: Cuando se vino del llano con ilusiones descalzas, dejó un pedazo de vida en mitad de la sabana. Dejó la vaca mansita bramando en la madrugada, que a 10 pasos del caney temprano lo levantaba, para mojarle los sueños con la fina lluvia blanca, cayendo entre la totuma, igual que plumas de garzas. Con las manos que se mueven al compás de la alborada, como una arpista que aprende en las cuerdas ordeñadas, que le va poniendo al viento al hierro de su garganta, y sobre el cuero marrón dibujados unos mapas, donde van apretaditas coplas menudas y claras. Ponte, ponte, lucerito, ponte, ponte, paraulata. Cuando se vino del pueblo por la pica de una canta, fue recogiendo paisajes con la vista y con el alma, y agarró 20 suspiros en los cogollos de palmas, en los trinos de la brisa que va peinando las matas, en los luceros que flotan de noche en el agua clara, en la canción del Hawái silenciosa y asustada, recogió la fantasía que se desborda en el alma, el girasol que voltea cuando pasan las muchachas, el agua del tinajero que lo esperaba en la casa. Y una cosa y otra cosa la fue metiendo en el arpa. Tantas flores, tantos rumbos que el arpa llegó cargada en las manos prodigiosas de Juan Vicente Torrealba. Cuando llegó a la ciudad con el sudor en la cara, orgulloso de llevar el sol sobre las espaldas, bajo el árbol del recuerdo le quitó la colcha al arpa y colocó las dos manos como si fueran arañas para tejer en el aire toda una inmensa atarraya. Y allí fue donde cayeron los peces de las palabras, agitando poesías, sueños y rumor de agua, aletear de mariposas a orillas de la mañana, 4 del alcaraván, violines de las chicharras, recuerdos de me voy lejos, el adiós de no te vayas, para sembrar en los surcos del tricolor de la patria, con semillas de caminos, música venezolana. Así soltó Juan Vicente el potro de las tonadas. El turpial de los pasajes. La copla de tierra llana. Y en el horizonte abierto del arpa, 4 y maracas, fueron floreciendo cantos sobre la tierra tostada, el carnaval y la quirpa. Pajarillo. La guayaba. El gabán. Y la catira. El 6. Y la guacharaca. Y un concierto en la llanura fue levantando las alas con lirios de banco largo y relinchos de esperanzas. Y después de 20 años de aquella primera estampa, el corazón del poema que huele a tierra mojada, en todo el medio del pecho me está abriendo una ventana para asomarse y brindar con Juan Vicente Torrealba.
0: 4:22, seguimos entregando la buena música, la programación que ustedes nos solicitan a través de nuestra línea telefónica 311-528-3800. 4:23, presentamos a la señora Arely Senao, la reina de la música popular. Esta es Amarga Despedida. 4:23. Los saludos musicales para todos ustedes a través de los 950 AM.

4 de la tarde, 26 minutos, 4 de la tarde con 26 minutos. Para acá está don Jorge Velosa Ruiz y esto es La Gallina Mellicera. Señoras y señores, 4:27 minutos.

las 6.

Y llegan los huracanes del norte a las 4:30 de la tarde, no más por tu culpa, señoras y señores. 311-528-3800. Ustedes programan, nosotros con gusto les acompañamos.

Dios bendiga, nos presenta Bajo el Palo de Mango, señoras y señores, 4:34 minutos. Saludos musicales a nuestros oyentes en la capital colombiana, en la ciudad de Bogotá, en las diferentes localidades. Sintonizaditos con los 950 AM, 4:34 minutos.

4 de la tarde, 38 minutos, 4:38 en la tarde, dice por acá nuestros oyentes que están sintonizados, la señora Dora Alicia Jiménez, una tarde maravillosa, les dé Dios, señores de Armonía Boyacenses, quisiera escuchar el pescado nadador de Miguel Aceves Mejía y hermosísimo lucero de Yolanda del Río. Gracias por su atención desde San Bernardo, Cundinamarca, vereda Andes, Dora Alicia Jiménez, muchas gracias a nuestros oyentes allá conectaditos, participando en nuestra radio 950 AM Armonía Boyacenses. 4:38 minutos en nuestra radio.

4:41 minutos, Don Pastor López y este bonito remix para ustedes, mis oyentes ahí que están disfrutando, están elaborando ahí en la carpintería, en la ebanistería y a toda nuestra gente de la metalistería también. Cordial saludo, gracias por acompañarnos. 4:41 minutos.

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1: Tenemos las 4 de la tarde, 45 minutos, 4 de la tarde, 45 minutos, don Vicente Fernández, y esto es Lástima que seas ajena, 4:45 en la tarde.

4 de la tarde, 49 minutos, llega Reinaldo Armas, esto es Egoísmo, nuestros amigos allá en Puerto Gaitán, Mecta, también sintonizaditos con los 950M, reportando la sintonía, 311-528-3800.

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3: 4 de la tarde con 49 minutos, 4:49 en la tarde, 59, perdón, 4:59 minutos en la tarde. Seguimos de más éxito para todos ustedes. La programación a través de nuestra radio 950M. Nos vamos conectando con Radio Santa Fe y El Cantinazo. Nosotros ya regresamos con nuestra programación 950M para ustedes con gusto.
4: Los ganadores ganamos con 61. 52, me gané 90 millones, profesor.
5: Eso.
4: Le agradezco muchísimo, profesor.
5: ¿Qué le dice a la gente incrédula?
4: 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Mucha suerte.
5: Nos vemos en Medellín próximo domingo, desde Doral, Antioquia. Oiga, desde la Hacienda Nápoles, que está tan bonita hoy en día. 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
9: A través de Radio Santa Fe 1070 AM, Servicios Sociales y Clasificados, atención, se vende casa de 10 por 15, está ubicada en el barrio San Francisco, sur de Bogotá, Ciudad Bolívar. Llamen al 314-484-6809, 314-484-6809. Atención, que se vende un lote, es un lote de 11.000 metros cuadrados en Vergara, Cundinamarca. Pueden llamar al 312-384-0905. 312-384-0905.
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1: Si hablamos de trovadores, aquí tienen el primero. Venga para acá, Corozo. Trove, trove, compañeros.

0: Ay, profe.
1: Tiene que abrir el canal, porque si no, así no suena.
0: No, ¿será
1: Olguita,
0: que no?
1: Haga el favor.
0: Venga, si no abro el canal.
1: Ábrele ya el canal.
2: Eso. Claro. Sí, claro. Ahí sí estamos graves. Estoy aquí trobando como una loca solo. Sí,
0: ¿como
2: claro.
0: una qué?
2: Oiga. Una loca.
0: A ver, a ver, loca, arranque, loca.
2: Juan Manuel, yo a usted lo extraño, y más de cumpleaños. Ay. Pensé que estaba borracho, que estaba como un marrano. Lo invito, pues, parcero, lo invito a parrillada, que le eche el huevo en la casa y acá le echamos la harina embajada.
0: Péguense, Juan.
1: Oiga, profe, yo le digo, usted porque es tan bonito, me ha dedicado esta trova, y yo me puse rojito. En cuanto a lo que me ha dicho de ir a la parrillada, no es sino que usted confirme que yo no siento nada.
3: Voy yo.
2: Bueno,
4: y me le pego.
0: A ver, ay. Ay, no, no, no.

está Colombia y eso pues a mí me aterra. Ya llegó el fin de semana y vamos a festejar con la selección de España, muy seguro.

0: El profe está trovando y yo digo que está fregado. ¿Por qué tiene a Juan Manuel este fin de semana para un asado?
1: Bueno,
2: ¿de una?
1: Juan Manuel.
3: A ver.

0: Cristo, para allá fue que la enviaron. En cuanto al fin de semana y preparar un asado, Giovanni, no llegue tarde porque usted está invitado.
1: Juan Manuel, yo a usted lo invito a echar un piscinazo.
0: ¡Eso!
1: Nos tomamos un aguardiente, nos portamos como un berraco. Invitamos pues a Olguita, a Giovanni, lo desordenamos. Nos llevamos al viejito y lo dejamos por allá colgado.
0: ¡Eso, colgado! Muy bien. Va el viejito y Giovanni.
2: O sea, los dos viejitos.
0: Sí, los dos viejitos. Solguita, mueva los hombros, eso.
3: Que viva pues Giovanni, que viva pues el mono, lo aprecio con cariño.
1: Ay.
3: Y yo ahí no lo escondo,

0: aquí a nadie le casco, porque a Juan Manuel lo tienen aquí como un churrasco.
1: Ay.
0: Yo le voy a trobar a usted, que ahora lo van a asar. Gracias Juan Manuel, porque aprendió a trobar.
1: No. Mándela ahí, Olguita, hágame el favor. Mándela.

0: Que si hablamos de churrasco, a usted sí le cae bien. Se cree un churro y es un asco. Oiga, profesor Eduardo, yo le digo con pasión que el día de mi cumpleaños espero consignación.
1: Le pidió plata.
2: Le respondo, pues, Juan Manuel, cuente con ese efectivo.
0: Uy.
2: Yo a usted lo quiero tanto que me lo llevo a vivir, pues, mijo. Le digo de corazón, felicito por este cumpleaños. Lo invito a comer parrillada y si quiere nos pegamos un baño.
3: Acuérdese que el profe dijo que está entero y que no necesita borojo y no necesita...
2: Exacto.
0: ¡Ay, qué cosa linda, caballero!
3: ¡Ojo, pues!
4: Le digo, pues, profe Eduardo, le digo con curador.
3: Pere.
4: Le digo, pues, yo ahora, usted tiene, pues, razón. No escoja a Juan Manuel, escoja a una mujer... Vaya este fin de semana con la Gina Calderón.
0: No, qué sé.
3: ¿Y por qué Gina? Giovanni, contéstele al viejito.
1: Vamos.
5: Aquí se declaran amor, aquí son buenos para amar. Y también el fin de semana son buenos para azar. Yo lo digo trovando y lo digo en esta canción. Que viva el profe Eduardo y Juan Manuel, la nueva unión.
0: Y ya para finalizar, les digo yo con decencia, espero que se disfruten el día de la independencia. Que hagan fiesta y marrano puedan comer ustedes. Y que el próximo año, no, estamos en mitad de año, ¿no?
4: No. A pesar de que no viene todo. Oiga. El día viene.
3: Venga,
4: acá,
3: no, ahí se la devuelvo, ahí sí. Se la devuelvo.
0: No.
4: No hay derecho y escribiéndolas.
0: No, escribiendo nada.
3: No, señor.
4: Sí.
0: Don Hermes, no sea mentiroso. Yo aquí no he escrito nada. Porque para las trovas yo soy como una hada. No, Olguita, es que usted me pone nervioso.
3: Solo por coger.
4: Póngamela,
0: Olguita, usted me mira, se ríe y me pone nervioso. Y yo estoy aquí concentrado, Olguita.
3: Inténtelo la última vez.
0: No, que le haga dos nervios y yo me le pego. Yo me le pego a nervios.
3: Bueno.
0: A ver.
3: Ya me metí debajo de la mesa.
4: Le digo, don Juan Manuel, hombre nueva el 8, usted puede ser bonito, usted puede ser hermoso. Le digo de corazón, las trovas están escritas con la inteligencia artificial y usted la hizo pues ahorita.
0: Yo le respondo, don Hermes, que yo no hago el oso, porque para trovar yo aquí sí soy talentoso. Por eso es que me despido, ya me voy a descansar, para que el próximo martes ya volvamos a trovar.
3: Muy bien.
0: Gracias, Tolio.
2: Muy bien.
0: Gracias.
2: Felicidades, Juan.
3: Yo creería que debe ir Giovanni y el profe para despedirse.
4: No, no, ya mandemos chistes.
0: Deberíamos terminar así por lo alto.
2: Felicito a los oyentes que van a disfrutar, se van de puente y se van a independizar. Abrazo pues para Juan Manuel, por fin se va de la casa, la mamá ya lo echó y le compró una chaza.
3: Giovanni.
5: Felicito a Juan Manuel y lo digo aquí primero, felicito a Juan Manuel que es tremendo viajero. Lo felicito, mi amigo, y yo me tomo una foto. Échele gasolina y pase en la moto.
3: Ay, y lléveme en la moto, era, y lléveme en la moto.
0: Sí, pero me gustó.
3: Tenía que ser que dijera, lléveme.
4: No.
3: ¿No quiere ir, Joa?
1: No, eso es peligroso. No. Porque, mire, parrillada. Yo de parrillero.
2: Uy.
1: No.
2: Yogur.
1: ¿Qué quieren hacer con la parrilla?
2: Oh. Ay, wow.
3: No. Los rulos, ¿dónde los van a dejar?
1: Ay.
3: qué horror, se regula no, escarcha.
2: No, no, no, un poquito más, no falta y no que llegue Norberto.
4: Bueno, ¿cómo estamos?
2: Bueno, familia, ¿cómo vamos de chiste, compañeros?
3: Bien, vamos bien de chiste, yo creo que...
2: ¿Vamos para el 4?
3: Sí, a ver, 4.
4: Uy, ¿cómo es? Sí, para
6: buenas
4: cuatro,
6: tardes,
4: para el cuatro.
6: 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Estaban dos pulgas en la puerta del centro comercial y le dice una pulga a la otra: oye, ¿vamos al cine caminando o esperamos al perro?
3: Chiste 5.
7: Muy buenas tardes para toda la mesa de trabajo del Cantinazo. Hola, Beatriz. Resulta que estaban en cuarentena el mico y el burro, y el mico le dice: no, nos va a tocar a los dos, mano, porque yo ya no me aguanto más esto. Dijo el otro: pero entonces cántese ahí un vallenatico para disimular la vaina, para que los vecinos no piensen que estamos haciendo cochinadas. Dijo: listo, hágale. Primero se le montó el mico al burro y el burro empezó: eres como una espinita que se me ha clavado en el corazón. Luego le tocó al burro y el mico empezó: suave, que me estás matando, que estás acabando con mi juventud.
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1: Bueno, les contamos cómo está la movilidad en estos momentos en Bogotá. En el sector de la avenida Boyacá con calle 25G, sentido norte-sur, ahí se presentó un accidente, hay afectación en esta vía. Lo mismo que en la NQS con calle 25A sur-norte, ahí son orillados los vehículos porque se presentó un accidente. Hay falla en semáforos de la avenida Mutis con carrera 96, sentido oriente-occidente. Tráfico lento en ese punto de Bogotá.
2: Listo, Jova, gracias. 5:22 minutos, profe. 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El domingo 19 atiende en Medellín, profe, muy temprano, desde las 7:30 de la mañana hasta las 12 del mediodía. Y mañana, profe, 7:00 de la mañana hasta las 10:30 en Villeta, Cundinamarca. 10.000 la consulta. ¿Qué municipios por ahí cercanos, profe? ¿Profe?
1: ¿Qué le pasaría? Bueno, está conectándose. Olguita, si quiere, le doy una noticia que ha salido esta tarde. Mire, esto de lo político, por lo del presidente del Senado, se ha vuelto pues una situación pues difícil para el nuevo presidente Abelardo de la Espriella, que acaba de anunciar a Paola Holguín del Centro Democrático, esa sí viene del Centro Democrático, matriculada ahí, como la nueva ministra de Cultura, Paola Holguín.
2: Profe.
3: Acá estoy, Olguita. Bueno, ya tenemos oyente en la línea. Buenas tardes, ¿con quién hablo?
4: Buenas tardes, Isabel Gómez.
3: Isabel, ¿de dónde llama?
4: Estoy llamando desde Santa Sofía, Boyacá.
3: Paciente de Chiquinquirá, Boyacá, ¿cuál es su testimonio? ¿Qué le quiere contar a los seguidores del profe Eduardo?
4: Profe, soy muy agradecida por la ayuda que me dio, la limpieza, el tratamiento. Nosotros nos endeudamos, profe, para comprar una finca. Quedamos teniendo una parte de la finca y la idea era que lo que diera la finca se seguía pagando. Pero no nos ha ido bien. 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Usted nos hizo una limpieza, un tratamiento, nos vendió el riego para los cultivos, ahora la finca está prosperando, llevamos 35 jugadas, profe. Volvimos nuevamente, le compramos la dupla de la esperma negra, la quemamos y estamos felices. Fuimos ganadores de 150 millones de pesos.
3: Eso, la felicito, mujer. La dupla refuerza. El que no ha ganado, con la dupla gana. Es así de fácil. 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
3: Gracias por llamar, Dios me la bendiga. 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
2: Profe, creo que antes del boletín de noticias podemos reforzar esa invitación. Medellín el domingo, lunes festivo, profe, ¿es de trabajar o de descansar?
3: 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Nosotros trabajamos con Giovanni.
2: Bravo. Bueno, profe, domingo en Medellín, el lunes atiende en Bogotá de 1 a 6 y mañana en Villeta, profe.
3: 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Padres de familia que me dicen, no, es que mi hijo no quiere trabajar, se lo pasa pegado al celular, llega, se acuesta a 2, 3, 4 de la mañana, el otro se levanta a las 12 del día, que hay de almuerzo. Esa es la realidad, hay que ponerse las pilas con estas personas. Oyente de la línea, buenas tardes.
5: Buenas tardes, hablo con Belarmino por acá desde Tunja, Boyacá.
3: ¿Qué hace Belarmino en Tunja, Boyacá? ¿Cuál es su testimonio?
5: Profesor Eduardo Tomélic, que fue conductor de mula. Muy bien en esta profesión, profesor Eduardo, yo tengo mi casa, estoy separado, me reuní con una mujer más joven, pero me ha ido muy mal. Saqué mis hijos adelante, pero mis hijos tampoco me han querido ayudar en nada, profesor Eduardo. Me he sentido muy enfermo, tengo dos camiones, me ha ido mal con ellos porque se me varan mucho, el trabajo está muy escaso. Profesor, yo viendo esta situación, yo fui y lo visité. Gracias, profesor Eduardo, por este tratamiento, esta limpieza, las plantillas tectónicas, qué bendición, profesor Eduardo, me he sentido bastante recuperado, profesor Eduardo. También, profesor Eduardo, quiero darle mis más sinceros agradecimientos por ese premio programado. Yo por ahí saqué una platica prestada, hice el esfuerzo y con mucha fe lo venía jugando con la Lotería del Valle, con el 9807, ganador de 300 millones de pesos, profesor Eduardo.
3: Qué alegría, hermano, premio grande en Tunja, Boyacá. ¿A qué invita a los escépticos?
5: Bueno, profesor Eduardo, pues quiero hacerles una cordial invitación a todas las personas para que visiten al profesor Eduardo, incluyendo las personas que no creen, y pues vayan y visiten al profesor Eduardo y se van a dar de cuenta las bendiciones que se gana uno con él. Platica y recuperar la salud, profesor Eduardo, estoy muy agradecido.
3: Dios lo bendiga, gracias por llamar. 321-320-0140, próximo viernes en Tunja, Boyacá. Pila, Samacá, Boyacá presente. El 6152 cayó para un paciente ahí de Samacá, ganador de 30 millones de pesos. Dios lo bendiga. 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
2: Son las 5 de la tarde, 30 minutos. 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La Procuraduría realizó visita a la Unidad Nacional de Protección tras denuncias de la Espriella. Esto encontró mucha atención. Luego de alertas que encendió el presidente electo Abelardo de la Espriella por cuenta de la contratación en la Unidad Nacional de Protección, la UNP, pues a pocos días del cambio de gobierno, la Procuraduría General de la Nación realizó una visita de carácter preventivo a la entidad. El propósito de la diligencia era recaudar información sobre dos temas centrales que fueron alertados por quien será el presidente próximamente. Posible afectación de recursos públicos y riesgos para la seguridad de quienes integran el nuevo gabinete. La principal preocupación del gobierno electo se centra en el proceso de selección abreviada PSA-UNP-054-2026, cuyo presupuesto supera los 78 mil millones de pesos, mediante el cual se contratará la prestación del servicio de escoltas para las zonas de protección que incluyen al presidente de la República y a los miembros del gabinete ministerial, señala el pronunciamiento de la Espriella. Son las 5 de la tarde, 32 minutos. 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Durante el desarrollo de la Feria Más Talante, un festival con sello propio de la Cámara de Comercio, se busca impulsar los negocios de la economía popular en Corferias. Conocimos uno de los emprendimientos que se dedicaban a la economía circular con la elaboración de artículos para la familia, como bolsos, carteras y billeteras. Carlos.
7: Así es, mire, dentro de la Feria Más Talante que se desarrolla en el recinto ferial de Corferias, encontramos uno de los emprendimientos que tiene que ver con decoración. Y por eso nos acompaña su actual gerente, Yerixa Solano, representante de Terralove. Yerixa, muchas gracias por estar aquí en Radio Santa Fe y cuéntenos cómo nace su empresa. Muy buenos días.
8: ¿Cómo estás? Muchísimas gracias. Bueno, mi empresa se llama Terralove, así nos encuentran en redes, y nace a raíz de estar en la industria de la moda durante muchos años como diseñadora de modas por profesión. Y bueno, vi la contaminación tan fuerte que dejamos como gremio, entonces quise como compensar un poco esa contaminación y saqué mi línea. Es una línea de accesorios de moda, la cual todos los productos están hechos con cueros nuevos reutilizados, cueros que quedan, el retal que queda cuando salen las colecciones de las empresas grandes, medianas o pequeñas, es un retal nuevo que no ha tenido ninguna clase de función o de uso. Yo lo que hago es transformarlo en piezas desde aretes, collares, bolsos, en adelante hasta piezas de vestir. Entonces son productos 100% nacionales, 100% hechos a mano, de excelente calidad, y el 90% de mis piezas son piezas únicas. Entonces son productos exclusivos.
7: Claro. ¿En qué momento toma la decisión de ampliar su negocio, de llegar a un nuevo mercado? Y naturalmente lo hace con la Cámara de Comercio de Bogotá. ¿De qué manera ha contribuido a propósito la entidad para su empresa Terralove?
8: Bueno, yo empecé con el proyecto desde el 2024 en adelante, y realmente la Cámara de Comercio ha sido un súper apoyo para nosotros los emprendedores. Yo ya puedo decir que soy empresaria, microempresaria, pero todo ha sido también gracias al apoyo que nos ofrece Cámara de Comercio con estas ferias de Más Talante, de Bazar Boc. Pues uno puede abrir mercado, darse a conocer, dar a conocer el producto con los clientes. Entonces, súper agradecida infinitamente con Cámara de Comercio.
7: Terralove, ¿dónde la pueden encontrar las personas interesadas en este sector de la decoración, de la bisutería y por supuesto con estos elementos decorativos que se encuentran en el stand 458 del recinto ferial de Corferias?
8: Así es, vamos a estar hasta el día sábado, hoy 16, mañana 17 y sábado 18, hasta las 7 de la noche, de 9 a 7 de la noche. Acá los esperamos en la sección de bisutería y joyería, en el stand 458, como lo acabas de decir, Terralove, y en Instagram o redes sociales nos encuentran como terralove.upcycle.
7: Yerixa Lozano Solano, gerente de la empresa Terralove, un emprendimiento hecho a base de ingenio y por supuesto de mucha acompañamiento de la Cámara de Comercio de Bogotá en el marco de la Feria Más Talante, que se realizará aquí en el recinto ferial de Corferias hasta el fin de semana. Una oportunidad para hacer parte de toda la oferta musical, gastronómica y compras. Inclusive encontrarán también una jornada de adopción de mascotas. Recuerde que esta información la puede consultar en nuestra página www.radiosantafe.com.
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1: Bueno, aquí seguimos con las noticias. Oiga, se dio hoy y está por redes sociales los pronunciamientos de Óscar Benavides, que denunció presunto robo de curul afro y anunció acciones legales contra los magistrados del Consejo Nacional Electoral. Pues recordemos que, según lo que indicó, la credencial debía ser asignada a la congresista electa Ángela Guanga, pero la recibió Wisner Sandoval Ibáñez y dijo lo siguiente, abro comillas, le robaron la representación que libre se ganó de manera legítima y detrás de esta están sus verdugos y espero que la justicia y al pueblo colombiano nos ayude para que podamos recuperar la dignidad de nuestra gente, cierro comillas, señaló el legislador electo Óscar Benavides.
2: Listo, Jova, gracias. 5:40, profe, lunes festivo para aprovechar en Bogotá, día de descanso para muchos, desde la 1 de la tarde hasta las 6 de la tarde en el barrio Galerías, 10.000 pesos la consulta. 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
3: Así es, Olguita. 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Oyente de la línea, buenas tardes, ¿con quién hablo?
4: Buenas tardes, con Marcela.
3: Marcela, ¿de dónde llama?
4: Yo solo estoy llamando desde acá, desde el barrio Tunal, en Bogotá.
3: ¿Cuál es su testimonio del Tunal en Bogotá?
4: Bueno, profe, yo tengo una pañalera y empecé con algo pequeño, profe, pero las ventas fueron muy grandes y todo el negocio empezó a mejorar y decidí ampliarlo, profe. Me puse más mercancía, estaba muy contenta, pero de un tiempo para acá, profe, habían bajado mucho las ventas y también empezaron a salir unas ronchas en el cuerpo y he ido al dermatólogo y me han mandado cremas y se me iban, profe, las ronchitas y cuando volvían más grandes y me dolían mucho y cuando se reventaban, profe, eso me quemaba, me dolía bastante, profe, fue terrible esa situación y yo lo escuché y decidí ir a visitarlo. Usted me confirmó que era un maleficio que me tenía, que me estaban haciendo. Le he hecho 3 limpiezas, ya no me volvieron a salir las ronchas. Le cuento que estoy muy bien con la relación con mi esposo. Con el perfume del amor ha ido mejorando mucho. Y pues yo me motivé al ver todos estos resultados, profe, y le invertí en premio programado. Soy feliz ganadora de 90 millones de pesos con la lotería del Meta con el número 4730, profe.
3: 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Es la gran opción de resucitar a los perdidos.
4: Sí, profe, que vayan y lo visiten, que hagan todo como ustedes y van a ver que van a tener grandes resultados.
3: Gracias, gracias por llamar. 321-320-0140. 321-320-0140. 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
2: Chiste 6, profe.
5: 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Un saludo a todo el vato y a la familia del Cantino, a José Miguel. Que el conejo por saltando por toda la selva, se encuentra con el gorila metiendo marihuana. Gorila, no hagas eso, sígueme más bien. Tin, tin, tin, saltando los dos, se encuentran con el tigre metiendo heroína. Y el no, conejito, no, por favor, no metas heroína, sígueme más bien. Tin, tin, tin, tin, tin, tin. Los tres saltando. Más adelante encuentran al oso metiendo cocaína. Oye, ¿qué estás haciendo? No hagas ese vicio, más bien sígueme. Chan, los cuatro ya por la selva. Y llega el conejo donde el rey. Ay, no, venga, que con cuentos que usted que siempre mete estas y le da por correr por toda la selva, conejo.
2: Chiste 7.
6: Muy buenas tardes, profe Eduardo y mi familia Cantinazo, que tengan un excelente puente con final de mundial. Mi nombre es Consuelo. Este es Juanito que llega a la casa y le dice, mamá, mamá, es que en la escuela me dejaron una tarea que por favor investigue en qué momento abren los ojos los animales después de nacer. Y le dice la mamá, ay, mijito, a ver, escriba, escriba. La vaca, cuando nace, inmediatamente abre los ojos. La oveja a las 2 horas, el gato a los 6 días, el perro a los 10 días, y yo, mijito, abrí los ojos después de que me casé con su papá.
2: 8.
7: Hola, muy buenas tardes a toda la mesa del Cantinazo. Mi nombre es Omaira y este es mi chiste. Papá, papá, ¿por qué brillan tanto las luciérnagas? Hijo, porque tienen una luz dentro. Papá, papá, ¿y si yo me trago un bombillo eléctrico, también brillaré? No, hijo, no, no, porque te podrías fundir. Llegan dos niños del colegio que estaban visitando una granja de caballos, y el niño se baja del bus escolar todo feliz y la madre le pregunta, ¿qué tal te fue, hijo, en el paseo, en la granja? Bien, mamá, he visto un hombre que hacía caballos. Como dices, sí, mamá, ya estaba terminando uno, ya le estaba clavando los pies.
2: No entendí, chiste 9.
8: Hola, hola, muy buenas tardes, amigas y amigos del Cantinazo de Radio Santa Fe, ¿cómo va la vida? Con Eddie Aguilar desde Cogua, para un chistecito en la tarde de hoy, primeramente Dios los bendiga por la oportunidad. Chiste de animales, hablando de tigres, ya que los tigres están de moda. Que un tigre se había casado con una burra. Contrajo nupcias el tigre con una burra. Y como a la semana de casados, el tigre se dejó pillar mal parqueado de la burra con una cebra. Se dejó pillar mal parqueado con una cebra el tigre. Y se puso a hacer el reclamo la burra. Y dice, ¿y usted por qué me fue infiel con la cebra? Y el tigre, ay, cálmese, mija, cálmese. Yo creí que era usted que estaba en pijamada.
2: Profe,
8: Dios
2: ¿qué
8: bendiga,
2: quiere?
8: Muchas gracias.
2: Profe.
9: Olguita.
2: ¿Quiere música o va con
9: música, música, música?
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1: Se está anunciando que se realizó un mega operativo internacional en Bogotá, Soacha, contra redes de cable ilegal que falsificaban marcas por el Mundial 2026. Lo que se conoce es que la investigación que se desarrolló en 9 países de la operación Tarjeta Roja, con la que fueron capturados 4 hombres en Soacha que presuntamente hacían parte de una red dedicada a cometer delitos informáticos. De acuerdo con la Fiscalía General de la Nación, las autoridades establecieron que los procesados habrían intervenido las plataformas tecnológicas de una empresa de telecomunicaciones para instalar de manera ilegal el servicio de televisión por cable en Soacha a bajo costo. ¿Cómo le parece? Les cayeron y fue bloqueada también la IP, que tenía más de 1.400 usuarios esa IP viendo los partidos del Mundial ilegalmente.
2: 5:51 minutos, adiós, profe. Mañana a las 7 en punto de la mañana lo van a estar esperando para asistir a consulta, profe, dejar los premios programados, limpieza, reactivadores, las plantillas. 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
3: Así es. Así es, Olguita, los que quieran mañana en billeta 10.000, aquí en Bogotá también 10.000 pesitos. Yo siempre les digo, vengan preparados si quieren empezar algo, algún proceso, limpieza, algún refuerzo. Personas que tengan inconvenientes con ganancia, con la suerte, con el amor, con la prosperidad, hay que verificar a través de un enjuague de aguas benditas, de agua solarizada, podemos retirar todo lo oscuro, todo lo negativo. Hay gente que pierde la fe porque se lo pasa visitando consultorios. No pierda la fe, aquí no hay milagros. No, señor, los milagros solamente los hace Dios y ustedes lo saben. Yo soy un ser humano igual que ustedes. Hay que hacer equipo, hay que hacer llave. Hay que hacer llave para sacar adelante, quemar material, poder hacer un ritual, un conjuro, una magnetización de energía para que usted cambie las cosas malas. Pero hay que tomar la decisión.

0: 5 años escuchándome en radio, viéndome en televisión, escuchándome en diferentes emisoras, pero no toman la decisión. 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Próximo viernes, Tunja, Hotel El Cid Plaza, carrera décima, número 2078. Pilas, que no los cojan roncando como ayer, que varios pacientes de Garagoa quedaron por fuera sorteo por incumplimiento. Oyente de la línea, buenas tardes.
1: Maestro Eduardo, muy buenas tardes, maestro. Soy Josefa, profe. Te estoy llamando desde Chiquinquirá, Boyacá, profe. Yo...
0: Eso, Josefa de Chiquinquirá. ¿Qué hace Josefa en Chiquinquirá, Boyacá? ¿A qué se dedica? ¿Con profe, quién vive? ¿Cuál es su testimonio, mujer?
1: Profe, yo aquí soy enfermera, profe. Como yo le contaba, profe, yo tenía un dolor de cabeza terrible, profe. No me sostenía de pie, profe. Todo el tiempo permanecía como borracha, profe. Y mal, llevaba de una, no sé cómo explicarle, borrachera, profe, borrachera.
0: Sí.
1: Mi hija, profe, que ya vive en Medellín, ella es policía, profe, yo le conté a ella que yo le escuchaba a usted, y ella se animó, me consiguió un dinerito, profe, y yo feliz, profe, que lo pude visitar al fin, profe, profe, usted me hizo una limpieza, me hizo un tratamiento, profe, me vendió las pastillas electrónicas que me sirvieron demasiado para ese dolor de cabeza, para esas borracheras, ese vestido se le quitó, profe, espectacular de las plantillas, profe, todo lo que usted me dijo, profe, feliz de todo esto, profesor, y con esa plática invertí también un cambio programado, profe, y me siento, profesor, agradecida con usted, profe, con Dios, profe, con mi hija, porque me gané, profe, me gané 60 millones de pesos, profe, con Bogotá, con esos 67.98, profe, estoy tan feliz de escucharlo, profe.
0: ¿Cuánto se ganó?
1: 60 millones,
0: la felicito, mujer, en Chiquinquirá. ¿A qué invita a la gente escéptica, a la gente incrédula? Próximo miércoles 22 estoy allá en Chiquinquirá.
1: Profe, lo que se estaba diciendo, que tomen la decisión de buscarlo, profe, y cuando no encontremos salidas, buscarlo, invertir, profe, en todas las cosas que usted ve que son muy buenas y efectivas, profe. Miren, miren el testimonio, profe, estoy feliz porque voy a regalarle cualquier cosita, profe. Eso voy el miércoles a por otro premio y regalarle cualquier cosita, profe.
0: Claro que sí, gracias, le agradezco por la propina, por el diezmo, y muy importante que hablemos también del otro premio programado. Yo le explico a la gente, hoy llegó un señor también a visitarme que ganó en noviembre del año pasado. Hasta hoy se reportó, el señor no dio testimonio, no dio propina, nada. Y llegó como si nada y ya se le acabó la plata y fue ganador de 150 millones de pesos. Ahí está el detalle, la plata va y viene. Pero el profesor Eduardo ya lleva 26 años atendiendo. Hay que ser agradecidos, hay que aprovechar la suerte. Cuando usted logra abrir la suerte y empieza a ganar, no puede parar. Hay que seguir multiplicando, ganando. Pero piensa que la plata se acaba. Mire, desde noviembre 150 millones y eso que él es como tacañón, tacaño y todo, pero ya se le fue la plata, montó un negocio, fracasó, ya no tiene plata, quiere otro premio. Pero sí me entienden, eso se lo digo a mucha gente porque esto le pasa. Hay gente que eso coge la plata y como no la conocen, ven eso y mejor dicho piensa que el mundo se acabó, pero la plata se acaba. 321-320-0140, Olguita.
2: Sí, señor. Olguita no, Olguito.
0: ¿Usted no piensa trabajar?
2: Claro, profesorcito Guardo. Le escuché todo.
0: Me va diciendo, se va para la...
2: No, pero profesorcito Guardo, cálmese, sí, por favor.
0: Pero Olguita ya no viene.
2: No, ¿cómo que no?
0: Aquí Olguita lo puede
2: desde
0: decir.
2: Hace rato, Olguita, cierto que estuve... Lo que pasa es que en la anterior no alcancé a llegar porque le escuché,
3: claro,
2: la información.
3: Llegó en el himno nacional.
2: Pero, no, el himno nacional no ha sonado,
3: ahorita.
2: Olguita.
3: Sí.
2: Pero no habíamos alcanzado y lo escuché cuando su merced hablaba de las gotas. Yo sé que su merced quiere ver gotas, pero bueno, para todos los oyentes y oyentes, gracias por estar con nosotros de nuevo. Profesorcito Guardo, puente festivo, ¿Francia o Inglaterra?
4: Oiga,
2: primero que
0: yo creo que gana Francia.
2: Gana Francia.
0: Y creo que...
2: ¿Y España
0: final,
2: o...?
0: España.
2: ¿Y España?
3: Vamos,
2: eso, levanta, huele el sobaco y olé. Bueno, pongámosle humor, ¿cierto? Porque a Giovanito también
3: rapidito,
2: le gusta.
3: Rapidito.
2: A Giovanito le gustan doblados. imagínense que una campesinita que va a la policía. Señor policía, vengo a denunciar a mi marido, el Eulalio. Dijo, ¿cómo así? Dijo, ¿quiere que me meta? Dice que la guerrilla. Dije, ¿y eso por qué? Digo, porque todo.

0: para mi bebé diciendo, eche para el rastrojo, eche para los rastrojos. Muy bueno, ese está bueno. Ahora el segundo. Un tipo que llega aprovechando el puente que se fue de vacaciones. Llegó a un hotel y dijo, buenas, sí señor. Hotel Tricente, aquí donde descansa la gente. ¿Qué le podemos servir? Dijo, ¿será que usted me puede hacer un favor? Sí señor. ¿Me puede dar una habitación con baño? Dijo, no, le damos una habitación. El baño sí se lo da a su merced. Muy no. Bueno, y sano.
1: Eso está de hueso.
2: Ya te puede decir. Ya te puede decir. Chiste 10, profe.
3: Muy buenas tardes, señores Radio Santa Fe. Voy a participar con el siguiente chiste. Bueno. Se encuentran dos amigos. ¿Qué hubo, hermano? Ayer vi a su suegra en el zoológico. Ah, sí, ¿en qué jaula la vio?
0: Muy bueno, ese me
2: y
0: gustó.
2: Y cerramos, 11.
4: Muy buenas tardes a todo el grupo de Radio Santa Fe.
0: Buenas.
4: Resulta que iba un gatico así por la calle a altas horas de la noche cuando ve venir un pastor alemán así con esa lengua afuera y todo. Y entonces el muerto del susto empieza a ladrar. Dice, guau, guau, guau. Y entonces el perro llega y le dice, ¿por qué ladras si eres un gato? A lo que el gato se queda mirándolo así de reojo y le contesta, ¿es que qué? ¿Uno no puede aprender idiomas o qué?
0: Bueno, chistes de educación.
2: Profesorcito, cierre la puerta.
1: 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Mañana Bogotá de 2 a 5 de la tarde. Los que quieren reforzar con la dupla está lista. Los que quieren ir a Medellín el domingo, Hotel Ovo en la 70 con San Juan de 7 y media a 12 del día. Próximo lunes festivo, después de mediodía, aquí en la oficina hasta las 6 de la tarde. Próximo martes, Sogamoso Boyacá, Hotel Sol Internacional. Miércoles 22, Chiquinquirá, Gran Hotel, Parque Julio Flores. Y el viernes 24 voy para Tunja. Tunja, Hotel El Cid Plaza, carrera décima, 2078. 321-320-0140, compañeros.
2: Bueno, profe, su merced, de arranque, su merced.
1: Olguita, yo no tengo chiste.
2: Ay, profe, yo tampoco. Giovanni.
5: Yo tengo más o menos.
2: ¿Cuál?
5: Pero no me convenció el uno.
2: ¿Lo escuchamos, profe?
1: Lo escuchémoslo.
2: A ver, escuchemos el one, a ver si sí o no. Uno.
5: Uno.
6: Buenas tardes, Olguita y profesor Eduardo. El chiste para hoy es el siguiente. Se encontraron dos amigos y hola, ¿cómo está? ¿Cómo le ha ido? No, pues ahí vamos, sí señor. Oiga, le quiero hacer una pregunta. ¿Usted sabe en qué se parece un elefante a una cama? Entonces le dijo el otro, no, pues no sé, ¿en qué se parece? Pues en que el elefante es paquidermo y la cama es paquiduerma.
7: ¿Es un paquidermo?
1: No. Mm-mm. No, la verdad yo no veo.
2: Su tía no gana hoy.
1: Sí.
5: Oiga, no sea así.
1: Compañeros, de verdad, gracias por escucharnos, Olguita, Giovanni. Un abrazo a nuestro director Vicente Moros, a todos. Dios los bendiga. Feliz fin de semana. Nos encontramos el lunes festivo. Chao, chao.
2: Giovanni, no, hoy no.
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Tenemos las 6 de la tarde, 8 minutos, 6 de la tarde con 8 minutos. Estos son los saludos musicales. Seguimos entregándole toda la música, todos los éxitos que ustedes solicitan a través del 311-528-3800. Viene más música, más éxito para todos ustedes. 6 de la tarde, 8 minutos.

Tenemos las 6 de la tarde, 12 minutos, 6 de la tarde con las 12 minutos. Aquí está Silvio Brito, esto titula Huellas de un Recuerdo. 6 de la tarde, 12 minutos, ustedes programan a través del 311-528-3806.

6 de la tarde, 16 minutos, por acá llega Pepe Aguilar y esto es Por Mujeres Como Tú, 6:16 en los saludos musicales, gracias por acompañarnos.

6 de la tarde, 21 minutos, 6 de la tarde con el 21 minutos, son los saludos musicales. Aquí entregamos toda la música, todos los éxitos. Dice muy buenas tardes, un saludo desde Cundinamarca. Por felicitaciones por tu bonita programación. Por favor, con la canción de Sergio Botía y los Vikingos de la Carranga, Pobre Nací. Bueno, señores, con gusto, allá sintonizaditos en Cundinamarca. Saludos musicales, gracias por acompañarnos, disfrutar de la programación de 50 AM.

Y avanzamos, señoras y señores, seguimos con más éxitos, con más reportes de sintonía a esta hora de la tarde. Muy buenas tardes, señor Amado, acá reportándome desde Fusagasugá, Alfredo Ureña. Excelente programación, por favor me puede complacer con Amor Infinito del Jardinero de la Canción Popular. Mil gracias, con gusto, don Alfredito, allá en Fusagasugá, el sintonizadito con los 950 AMC 25, 6 en la tarde, 25 minutos. Presentamos al jardinero de la canción popular. Esto es Amor Infinito, Elías Quintana, de los 950.

0: ambientito sabroso para disfrutar de este viernes, fin de semana. Es viernes y el cuerpo lo sabe. Armonía Boyacenses también. 6:28 minutos. Esto es el cepillo. 6:28 minutos.
1: Comienza la fiesta.

6 de la tarde, 36 minutos. Aquí está. Aire con Iquireño, señoras y señores. Este es el cuartetazo. 6 de la tarde, 36 minutos.

Son las 6 de la tarde, 40 minutos, 6 de la tarde con 40 minutos. Aquí están los Suárez, Texas. Vengo a decirte, señores, 6:40 en la tarde, ¿eh? El minutico nuestra hora del recuerdo.

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4: Señor, estamos en la hora del recuerdo, 9.50 AM, 7 de la noche en punto, 7 de la noche en punto. Seguimos de buenos éxitos, nuestra línea habilitada 311-528-3800 para compartir estos 60 minuticos de la buena música del recuerdo en este viernes, noche del viernes 17 de julio. Por acá abrimos el baúl de los recuerdos. Esto es Desde que te marchaste, Oscar Agudelo, los 9.50 AM, la hora del recuerdo.